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aquí en el escenario para que nos acompañe a el gran Sergio George. Maestro, un aplauso fuerte para recibir a Sergio.

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0: Señoras y señores, muy buenas tardes para todos. Bienvenidos a una nueva jornada de trabajo en esta oportunidad desde el Estadio Municipal del Distrito, el Estadio IPD del Distrito de Nueva Cajamarca, donde el equipo del Atlético Deportivo Aguacund, que por tercer año consecutivo viene a jugar con un equipo lameño de la provincia, en todo caso un equipo de la provincia de La Más, va a jugar frente a nuestro campeón, el campeón de la provincia de La Más, el equipo del Unión Pamasto. Hoy vamos a tener todas las incidencias de este compromiso y vamos al saludo de nuestro compañero de trabajo, Tito Benítez Flores. Tito, buenas tardes, bienvenido compañero a esta tarde de fútbol en plena semana de patrona en La Más.
1: ¿Qué tal, Noel? El saludo para ti, para todos los compañeros del colectivo humano de Milenio en Deportes. Así es, para compartir los partidos de ida de la segunda fase de la etapa departamental de la Copa Perú. Más adelante le vamos a dar a conocer los escenarios deportivos y los encuentros que se inician. En todo caso, reitero, en la primera fase, partidos de ida de la segunda fase de la etapa departamental de la Copa Perú. Vamos a tenerles informados a todos nuestros oyentes y televidentes a través de MD.
0: Así es, y hay que indicar, Tito, es una nueva modalidad de la Copa Perú que se implementa a partir de este año, porque los equipos tienen que ir sumando. Aquel equipo que pestañea, lógicamente, en el transcurrir de las fechas, va a irse quedando. Hoy el Unión Pamasto tiene un partido muy difícil. Atlético Aguacún, como repito, es el tercer año consecutivo que viene. Es un equipo que tiene la chompa al estilo del 10 de octubre, se cobra de Celestito, color naranja. Y es el tercer año consecutivo que viene a medirse con equipos de la ciudad de Lamas. Y siempre ha dado muy buenos partidos. Así que el día de hoy este partido también resulta interesantísimo. Y el equipo de el Unión Pamasto por lo menos tiene que arrancar un empate para que la próxima semana aquí recibirlos con todo, con nuestra barra, con nuestra hinchada, en nuestro propio escenario deportivo, y poder seguir avanzando en esta difícil etapa de la departamental de la Copa Perú.
1: Así es, hay que tener mucho cuidado también, Noel, de que queremos avanzar nosotros los que vivimos en esta patria chica como es a la provincia de Lamas. Queremos avanzar en este proceso larguísimo de la Copa Perú, pero hay que tener en cuenta también de que se han nombrado Terna Moyobambina, los sopalpitos que tienen su jurisdicción en la parte norte de la región San Martín, y ojalá pues que simplemente desde aquí aguardamos, Noel, amigos de MD, de que sea un trabajo objetivo, ¿no?, imparcial, donde el árbitro principal, sobre todo, que entiendo es el señor Carlos Chávarri de Moyobamba, haga uso pues del reglamento y ponga la autoridad que el caso requiere.
0: El agradecimiento también, Tito, a todos nuestros colaboradores, a nuestros amigos del distrito de Nueva Cajamarca, de que nos están prestando todas las facilidades del caso para hacer esta transmisión. Ha llegado entre 10:30 de la mañana el equipo de la Unión, inmediatamente se trasladaron hasta el campo deportivo donde se va a jugar este escenario, han hecho reconocimiento, han almorzado tranquilamente, y lógicamente que a esta hora, luego del trabajo de calentamiento, el profesor Randy Romero está dando ya prácticamente las últimas indicaciones, porque estamos a solamente 6 minutos para la hora fijada de este compromiso, 3:24. Producción nos podrá decir en cualquier momento o en qué momento vamos a dar la alineación, y también estaremos desde el distrito de Tabalosos, donde el equipo del Chenao Fútbol Club oficia de local el día de hoy para jugar frente al equipo de Juan Guerra, ¿no? Al equipo de Juan Guerra, Club Social Deportivo Oriente de Juan Guerra, y también vamos a estar entonces desde estos dos escenarios deportivos. Nuestros amigos auspiciadores salen ganando porque van a tener su publicidad por partida doble.
1: Así es, y para ahí recordándoles, cuando ya vemos ya las imágenes a través de la televisión, somos MD desde el estadio del IPD del distrito de Nueva Cajamarca, en la parte norte de la región San Martín. Mientras estamos ya visualizando lo que es el estadio del IPD de Nueva Cajamarca, atención a los partidos, esta tarde también 3:30 se inicia todos los encuentros de los partidos de ida de la segunda fase de la etapa departamental de la Copa Perú. Atención, en Bellavista, Unión Cusco va a recibir la visita de el Carhuapuma Fútbol Club, mientras que en San José de Sisa, en el estadio Elayo Tapujimo de esa localidad, AFP Sport Huaja va a medirse con Unión Picota de la provincia de Picota. En Moyobamba, Academia Alto Mayo, este partido se va a desempeñar lógicamente en el estadio IPD de la capital regional de San Martín. Academia Alto Mayo va a medirse con el Defensor La Merced. ya lo ha dicho Noel, todos conocemos, en Tabalos, nuestro crédito local, provincial, subcampeón de la provincia de Lamas, el Senado Fútbol Club va a juiciar de local para recibir la visita del Club Social Deportivo Oriente de la provincia de San Martín. En Naranjos, este partido estaba programado para que se lleve a cabo en Naranjos, pero se ha cambiado la localidad. En todo caso, como repetimos, lo vamos a mantener informados a través de las imágenes. En Nueva Cajamarca, Atlético Ajuajumo recibe al campeón provincial de Lamas, el Unión Pamasto, mientras que en Picota, el AFP Barcelona va a recibir la visita del Unión Santa Marta de la provincia de El Dorado.
0: Sí. Hay que indicar también, Tito, que ya los equipos han regresado a los camerinos para salir ya con la indumentaria oficial para este compromiso. Solamente esperemos, como usted hizo la aseveración hace algunos instantes, la terna es netamente moyobambina. Ya tenemos malos recuerdos, lamentablemente. Es como están tomando el ejemplo del Mundial, ¿eh? Ponen sus árbitros, la FIFA pone sus árbitros para favorecer a tal o cual determinado equipo, y por acá también en Moyobamba no es la excepción. Ya estamos viejos en ese oficio, ya sabemos cómo trabaja la departamental, pero estamos más que seguros de que el equipo de la Unión está totalmente preparado, de la mejor tanto física como también mental y psicológicamente, para este tipo de compromisos, manteniendo la calma en todo momento.
1: Así es, y ha hecho un trabajo realmente responsable los dos equipos de la provincia de Lamas, Unión Pamaisto como campeón y el Shano Fútbol Club como subcampeón. Ha hecho un trabajo bastante responsable, fuerte, importante lo que en Lamas, como capital de la provincia, estamos en este proceso de las fiestas patronales, han trabajado de la mejor manera y creemos que están llegando al partido bastante cuinito, como dice Noel, para darnos una satisfacción, ¿no? Un resultado que sería quizás en el partido de ida el mejor regalo de las fiestas patronales a la ciudad capital de la provincia.
0: Ahora, lo poco que conocemos de la geografía del Alto Mayo, Tito, Aguacún pertenece al distrito de Nueva Cajamarca, ¿no? Está más o menos a 2 horas de Nueva Cajamarca. Es más o menos ya por, ¿cómo se llama esto? La comunidad nativa de Aguacún, ¿no? Uh-huh. Este equipo procede de allí. La municipalidad distrital de Aguacún está apoyando, pero seriamente, al equipo representativo de la provincia de Rioja, porque Aguacún representa a la provincia de Rioja. Y en esta oportunidad ya Milenio ya transmitió en 2 oportunidades el estadio Pardo Miguel Naranjos, pero en esta oportunidad el equipo de la Oacún ha creído conveniente trasladarse hasta el distrito de Nueva Cajamarca, como lo está haciendo también acá en la provincia el equipo de la Unión. Indicaron que van a jugar de local acá en la ciudad de Lamas, sin embargo, el día de hoy se van a Tabalos. Está llegando la gente al estadio municipal de Nueva Cajamarca para este compromiso. Buen clima, sí. No tanto calor, en la cancha es sintética, por lo tanto, si no hace sol, no hace mucho calor, va a ser fácil que los equipistas del Unión Pamasto puedan manejar las acciones de la mejor manera, como si estuvieran jugando en un campo natural. ¿Por qué? Porque el pasto sintético quema con el sol.
1: Así es, y aguardamos también de que en Tabalosos, porque si bien es cierto, el estadio Cóndor Meto del distrito de Tabalosos tiene las facilidades, las
0: sale
1: condiciones.
0: Sale la terna, la cuarteta.
1: Así es, está saliendo el cuarteto arbitral que viene de la ciudad de Moyobamba, pero cuando llueve, el rectángulo del juego del Cóndor Meto realmente tiene algunos problemas, ¿no? Y esto ojalá pues de que no la situación climatológica, la lluvia no llegue a esa parte de la provincia de Lamas y que nuestro subcampeón provincial, el Shano Fútbol Club, pueda darnos también un resultado que beneficie pues en sus aspiraciones de seguir adelante en este proceso larguísimo de la Copa Perú.
0: Un saludo para la gente del distrito de Shanao, al amigo Rogelio que está en nuestra sintonía en ¿cómo se llama? En la parte sur del país, departamento de Puno, concretamente en la ciudad de Culiacán. Un saludo para el ingeniero Rodolfo Tuesta, que jugó también aquí en la ciudad de Lamas, y desde allí está confiando su auspicio a Milenio Deportes, Tito.
1: El popular Cheguerita, ¿verdad?
0: Cheguerita, sí. Acá está, totalmente, casi, a ver, describe los colores, Tito, porque usted tiene bastante autoridad en ese aspecto, yo todavía estoy un poquito neófito en eso.
1: Ya, en todo caso, por los colores, que es rojo y negro, la vamos a llamar, Noel, el conjunto dominó, muy, muy parecido, claro, lógicamente, cambiando el diseño del Melgar Fútbol Club en la Liga 1, y aquí en Lamas, del Juventud Lameña, Pucacuro, rojo y negro entonces, mientras que el equipo nuestro, el Unión Pamacho, con su tradicional indumentaria, verde cobalto, numeración y algunas publicidades también, lo que significa el tono blanco. Ya es una indumentaria que caracteriza precisamente al equipo, a los Leones del
0: Valle.
1: Del Valle, así como se le conoce a nuestro campeón provincial, el Unión Pamacho. Entonces, ahí podemos ver a los árbitros, lo vamos a decir, los vamos a alentar ya. Atención, árbitro principal de este partido entre Atlético Ahun y el Unión Pamacho, lo va a dirigir el señor Carlos Chavarri. Reitero, es de la ciudad de Moyobamba. Él va a estar acompañado con las líneas en lo que va a ser el espacio de Occidente, con Leyben Saboya. En la parte de Oriente va a estar Anthony Ríos, mientras que como cuarto asistente va a ser el señor Rider Lozano. Entiendo, debe ser de Nueva Cajamarca, ¿no? Pero claro, cierto que sí. Carlos Chavarri, como árbitro principal, Leyben Saboya y con Anthony Ríos son de la provincia de Moyobamba.
0: Sí, vamos a la alineación en todo caso, compañero, de lo que va a ser el equipo local. Sí, vamos a la alineación del equipo local. El equipo del Atlético Aguacún estará formando con Lincoln Pazán en la portería número 22. Elber Loaiza en el bloque defensivo con el número 6. Jocan Serna, 14. Mayer Vázquez, número 8. Y Mirlon Coronel, número 12. Más adelante, Olmer Vázquez con el 13. El que debe mover los hilos en el equipo de Aguacún es Ángel Segovia, que tiene el número 10. Omar Olivera con el número 5. Está también Patrick Espinosa, número 20. 16 Servía Segura. Y Aldo González con el número 19.
1: Mientras tanto, nuestro crédito provincial Unión Pamacho lo hace de la siguiente manera. Atención, Michel Tuaname en la puerta con el número 12. Mientras que adelante está una línea de 4-3-3 que manda la cancha el profesor Randy Romario. Está Reiner Pachanaste, aquí así es el nombre en su DNI. Reiner Pachanaste con la número 17. Jayo Ushiñawa, número 16. John Rodríguez con la número 18. Héctor Murrieta con el número 5. Duval Torres con la número 11. Más adelante está Jefferson Tapia con la número 19. Rogelio Rodríguez con el número 15, Gabriel Sánchez, el hombre de la creación, número 10 en la espalda, y adelante van a acompañar a Wassler Mendoza con el número 7 y Gardel Cinti con la número 9, que va como, digamos, como hombre punta, ¿no?, en el equipo del Unión Pamacho.
0: Todo va quedando listo, Tito. Va a mover la pelota el equipo del Unión Pamacho. En este compromiso, de derecha a izquierda va a atacar el equipo de la Unión, mientras en lado contrario lo hará el equipo de la asociación, o el Atlético Aguacún. Atlético Aguacún, el árbitro mira su cronómetro, va a empezar el partido, son las 3 de la tarde con 33 minutos. El árbitro, ahora sí se inició el compromiso. Aquí se dice el compromiso, mueve la pelota el equipo de la Unión Pamacho. La redonda está hacia campo contrario, por aquí se defiende el equipo local, se va Robinho, levanta el esférico Robinho, el que sale defendido es Elber Loaiza, quiere interceptar por ahí el dibujo, pero el árbitro pita, indicando que hay falta. Falta tiro libre, falta de multiservicios el buen Percy, donde al cliente nada le falta. Aquí se mueve la pelota en el tiro libre de Panadería Flor, va saliendo con el número 12 Mirron Coronel, largo el balón a campo contrario, responde bien la defensa por intermedio del jugador Murrieta con el número 5 en la espalda, pelota para el dibujo sector derecho, va bajando un poquito más para su compañero Pachanase. Aquí cambia de frente a Pachanase, la pelota viene sobre la izquierda, por aquí la va recepcionando Héctor Murrieta, Murrieta levanta la cabeza, va a tocar un poquito más atrás para que trate de ordenarse el equipo de la Unión. Aquí va saliendo rápidamente con su compañero Uchiñaba, cuidado que se compromete, la pelota va para el portero. Hay que controlar bien el esférico porque en la cancha sintética, Tito, el arquero casi falla en esta primera oportunidad.
1: Así es, tienen que tener mucho poder de concentración. La textura de la cancha no es como se estaría jugando en rectángulo de pasto verde, ¿no? Y esto, ahí la pelota un poco que da más botes y eso puede perjudicar a la defensa y al mismo portero, en este caso a Michel Tuanama.
0: Quería ir Espinosa para el equipo local, sin embargo, si viene el dibujo, hace el quiebre el dibujo. No, tiene más tiempo. El árbitro indica que había obstrucción, por lo tanto se sanciona tiro libre que favorece al conjunto de Unión Pamacho. Quien se va a colocar frente a la pelota es Tomás Ushiñoa, Vamos a ver, allí va colocando la pelota el defensor de la Unión, sí, Rodríguez. Efectivamente, el jugador John Rodríguez, a nombre de la pelota, paradas, aquí viene la pelota al corazón del área, cuidado, aquí se viene la, hay un disparo, el arquero que manotea, puede venir el primero con Robinho, en la puerta del arco se perdió Robinho el primero, aquí va saliendo la réplica ahora del conjunto local, la pelota que la va moviendo por allí, el jugador Vázquez, Mayer Vázquez, intercepta nuevamente la gente de la Unión Pamasto, trata de controlar por ahí, Olmer Vázquez, Segovia queda la expectativa, se viene por el sector izquierdo el conjunto de Aguacún, cuando pone la pierna por ahí el jugador Reiner Pachanase, sacando la pelotita a un costado al saque lateral de Xero Producciones, se cobra rápidamente el lateral, la pelota es interpretada por Duval Torres en el equipo de la Unión, aquí va a salir, sin embargo se va al ataque el equipo de, el local, pierde el pierde el esférico, vuelve a recuperar la gente de la Unión, aquí se ve el dibujo, el árbitro pita, hay una falta, falta tiro libre de Multiservicios el buen Percy, donde el cliente nada le falta.
1: Así es, para perfil derecho Noel va a, en el esférico a Ángel Segovia, que por la numeración debe ser el hombre de la creación en el equipo dominó del Atlético abajo, mucho poder de concentración abajo en la última línea, hay que cuidar la portería de Michel Tuanama.
0: Sí señor, aquí está, se va a venir al tiro libre desde el costado izquierdo, atacantes y defensores en el área, estamos llegando a los 3 minutos, 0-0 en el marcador, el árbitro se comunica con su juez de línea, aquí se va a venir el servicio con pierna izquierda, va a ser la ejecución con hombre en la barrera, este es el dibujo, aquí viene el cross del área, quien salta de cabeza, pasó de largo la pelota, la va a recoger por aquí John, sin embargo el esférico siguiendo su curso se va perdiendo fuera del campo, es saque lateral de Xera Producciones a favor del equipo pamastino. Aquí se va a venir el saque lateral a favor del Unión. El esférico que le intercepta por el sector derecho es el jugador Omar Olivera. El balón que va saliendo a un cruzadito nuevamente cuando el árbitro ya pitó una falta, Tito.
1: Así es, hubo la falta, Noel. Y en el encargo queda Rogelio Rodríguez, siempre también, aparte de Sánchez, el hombre de las pelotas para hacer el conjunto del Unión Pamasto.
0: Aquí se viene el Unión Pamasto por el sector izquierdo. Va saliendo por allí con el jugador Tomás Uchiña. Va la suelta nuevamente. El árbitro pita, muchas interrupciones en los primeros minutos, Tito,
1: Sí, muchas paralizaciones, ojalá pues de que el árbitro sepa controlar, sepa llevar, ¿no? El partido, creo que estamos sobre los dentro de los 10 primeros minutos, ahí estamos sobre los 4, vamos a llegar a los 5 minutos y creemos de que el Unión Pamasto está haciendo lo que debe hacer, ¿no? Jugar con tranquilidad, haciendo su trabajo vertical para buscar adelante, ¿no? A los que pueden ingresar, en este caso a Mendoza y mismo Cinte, que puedan marcar la diferencia en la portería antagónica de Lincoln Bazán de la Abajún.
0: Aquí salía Espinosa, sin embargo pierde el esférico, trataba de tenerla nuevamente Espinosa con el 20 en la espalda, el árbitro indicando que había una falta de Jefferson Tapia, falta de 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salga dominando por allí con el jugador Mirro Coronel, Coronel que la larga, el que la recepciona en este sector es Olmer Vázquez con el 13, ahí domina Oliver Vázquez, se va por el centro, suelta la pelota para Segovia, Segovia con el esférico, busca la colaboración de su compañero con el número 5 Oliveira, aquí nuevamente, ahí la va tomando el equipo de la Unión, aquí está el dibujo, campetea el dibujo, sale de entre tres, mete al vacío, no hay nadie, la pelota va a llegar sobre el portero Lincoln Bazán, son con el número 22 en la espalda, va saliendo por el sector izquierdo el equipo de casa, el servicio que la va controlando el Cerna, Cerna que la toca rápidamente para el jugador Espinosa, aquí Espinosa la va dejando para Segovia, Segovia para Olivera de este medio campo, no trata de salir bien el equipo local, Olivera Omar con el servicio, lo va a sacar sobre el sector izquierdo, somos Vileño Radio Televisión y vamos con nuestros gentiles auspiciadores aquí en MD.
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0: Señor, el tiempo y marcador aquí en Milenio Deportes desde el Estadio Municipal del Distrito de Nueva Cacamarca. 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Estamos llegando a los 7 minutos del primer tiempo. Comienza a ser un poquito a inclinar la balanza el equipo de casa. Espinosa que le tiene, arranca Espinosa, va soltándola para quien, para Abdiga Segura. Aquí rechaza la gente, domina la pelota el que más sabe, con el balón Tapia, Jefferson Tapia, no pudo controlar en esta oportunidad, se equivoca para que salga dominando la gente de Abacún. Aquí la tiene el señor Olmer Vázquez, lucha la pelota Olmer, aquí sin embargo va quitando Robinho que la baja hacia la ubicación de Tomás Uchiñaba, largo el balón de Tomás Uchiñaba, no pudo controlar el dibujo que se pone en esta oportunidad por la banda derecha. Aquí sale el equipo de casa, la pelotita que va cruzando la línea central del campo de juego. Somos Milenio Radio Televisión con la Copa Perú en el grupo que defiende los equipos arameños y también de la zona de Alto Bayo, en este caso Aguacún. Sale por la derecha por allí el jugador Elber Loaiza, la tiene Loaiza, suelta el esférico, la recepción es con Olmer Vázquez un poquito más atrás para el jugador González, Aldo González, la pelota que viene por acá, sin embargo el árbitro indica que había falta del número 10, Segovia, Tito Benítez.
1: Así es, la falta de Segovia, va a haber tiro libre en salida a favor del equipo de Yumbamasto. Se prepara Rogelio Rodríguez con el número 15 en el dorsal, Noel.
0: Aquí está Rogelio Rodríguez, cortito por la derecha para que salga por allí el jugador Pachanase. Aquí está Pachanase, lo suelta inmediatamente para Rubiño. Aquí se da vuelta el dibujo, pone la pata por la derecha, corre por aquí su compañero de equipo, va a llegar a la cita. Lamentablemente no pudo llegar porque la pelota también corre demasiado, Tito, en cancha sintética.
1: Así es, le decimos, reiteramos entonces, la cancha sintética es muy diferente a jugar en gras natural. Y eso le conoce muy bien, en todo caso, los equipistas del Atlético Abajún, y creo que deben poner mucha atención lo que significa el rato de rotar, de hacer los pases aquí en esta cancha sintética, los muchachos o los coprovincianos del Unión Pamachto.
0: Aquí la pelota está perdida fuera del campo, saque lateral de Xena Producciones. Somos MD.
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0: Aquí va saliendo, aquí hubo un ataque del conjunto local aquí, sin embargo va saliendo rápidamente el equipo de casa. Wastler Mendoza no la pudo dominar, el segundo error que tiene en salida el popular dibujo, aprovecha para que domine el esférico Olmer Vázquez con el balón, la va a poner por la banda derecha, por aquí se pide con el servicio que va a llegar sobre la ubicación del jugador González, 19 de la espalda, quiere meter la pelota al área, aquí se porta bien la defensa, sale rápidamente desde el back central, Jairo Tomás Uchiñaba que la va tocando por la derecha, por aquí arranca Duval, aquí está Duval Torres, se da la vuelta Duval, va a buscar nuevamente en campo contrario a Robinho, aquí está Robinho Sánchez, la deja para Tapia, va un poquito retrasado Robinho en relación a Tapia un poquito más adelante, la redonda está con el jugador que tiene la casaquilla número 16, Uchiñaba, Tomás Uchiñaba, este para quien largo el balón, no pasó para la ubicación de Robinho que se tiró por la derecha, sale rápidamente Espinosa con el refresco. Aquí van a meter la pelota al corazón del área. El arquero a grito de Mía se hace del balón. El golero Keisen Tuanama. Dicho sea de paso, 11 minutecitos en la primera oportunidad que el golero Keisen Tuanama.

0: rápidamente el equipo del Atlético Aguacún. Aquí está Aguacún con la pelota, la redonda que la van poniendo por la derecha. Por aquí va a salir Elber Loaiza con el balón, el peladito Loaiza que sale, va a cruzar la línea central del campo de juego, espera en orden el equipo de la Unión. El esférico va llegando rápidamente para su compañero Loaiza, Elber Loaiza, el esférico para Mayer Vázquez, Mayer Vázquez por el sector izquierdo para el Mirlon Coronel. Coronel la tiene bastante estudioso, el que tiene viene, el que mueve los hilos es el jugador número 20, Espinosa. Espinosa que la toca atrás. Viene la recepción ahora de su compañero John Serna. Serna con el 14. Aquí está Serna. Largo el esférico a campo contrario. Por aquí sal de cabeza Ushiñaba. La baja bien el equipo de la Unión. Falta en salida para la Unión. Hay una nueva falta de multiservicios el buen Percy, donde al cliente Natal le falta, le cometieron falta a Murrieta, Tito.
1: Así es, la falta contra Murrieta. Bien el árbitro cerca de la jugada, siempre llevándolo a la dimensión del partido, el moyobambino Carlos Chavarri, y acordamos pues que siga en este mismo nivel, ¿no? Digamos, con mucha imparcialidad y siempre cerca de la jugada, ¿no?
0: Movía la pelota Rodríguez, nuevamente para Rodríguez, cuidado, hay que sacar la pelota de esa ubicación, la saca rápidamente el equipo de Unión. La recepción es con Murrieta, número 5, la espalda del sector izquierdo, va tocando la concha Jefferson. Jefferson Tapia, la baja de pecho por aquí, Duel Torres, era el jugador Cinti, no, era el jugador Rodríguez, Rogelio Rodríguez, sin embargo se confunde. Aquí sale rápidamente el equipo de el Aguacún, pelota arrastrón, bien la defensa con Murrieta, aquí el complemento ideal, es el jugador Tomás Ushiñaba, 16 en la espalda, la baja de Robinho, la tiene Robinho, la toca Robinho por la derecha, el dibujo que intercepta, aquí se viene el dibujo, rápidamente dejando para Cinti, Cinti con la fe, que lo deja para Rodríguez, el árbitro tiene que abrir la pierna para que llegue Tapia, Tapia abre sobre la izquierda, por aquí se viene, se proyecta Murrieta, aquí está Murrieta, va a meter el centro al corazón del área, salta de defensa, no hay falta, la recepción es rápidamente con Aldo González, González que la va tocando un poquito más abajo al sector derecho para Ormel Márquez, la pone por la derecha nuevamente para González, González abre sobre la izquierda ahora para Olivera, Olivera con el balón, la redonda para que se proyecte el jugador Loaiza, aquí está Loaiza, la metida al área, sale dominando nuevamente el equipo de la Unión, pero no le puso buena dirección por allí, el jugador Chillón la va sacando fuera del campo, al saque lateral de Shira Producciones, vamos, vamos al tiempo y marcador, vamos al tiempo y marcador aquí en el estadio de Nueva Cajamarca.
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0: Señoras y señores, el tiempo y marcador en el distrito de Nueva Cajamarca nos indica que vamos llegando al minuto 14:30 por cortesía. 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Ahora sí, el marcador está 0 para el Aguacún, 0 para el Unión Maestro. Comenten, MD Tito Benito Flores.
1: Bueno, un detalle, Noel, que debe tener en cuenta, seguramente ya lo ha anotado el profesor Randy Romario y le ha socializado a sus jugadores, es de que el equipo local, cuidado, Noel.
0: Cuidado, aquí se ve el Unión, perdón, el Aguacún. Para buena fortuna no le puso dirección a la pelota este jugador que tiene la casaquilla número 5, si no me equivoco, Olivera.
1: Omar
0: Olivera y la redonda que se va al saque de meta de Inversiones y Multiservicios. Irving Gael, complete su comentario, Tito.
1: Sí, decía que tener mucho cuidado, si te das cuenta, Noel, los locales tienen un somatotipo más importante, y eso, cuidado con la pelota parada cuando buscan, digamos, la cabeza en el área de Tuanama, tiene mucho cuidado, mucha concentración, sobre todo, como repito, el momento de poner la cabeza, porque son más altos, tienen más talla en lo que significa la parte del concepto del somatotipo.
0: Sí, señor. Bueno, aquí trataba de ir el Unión Pamasto, Robinho que no pudo. Y la redonda en el saque de meta. Vamos, vamos con nuestros auspiciadores.
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1: Continúa el fútbol, aquí cuidado. Ay, ay, ay. Aquí se tiró el área. Aquí se va el Aguacún. El que tiene la pelota es Abdias Segura. Abdias que la mete para Coronel. Coronel, aquí salta Uchillawa. La redonda impulsada en última instancia por el jugador Loaiza, se va partiendo fuera del campo. Totalmente desviado fuera del campo. 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
2: Así es, Noel. Llegó muy bien el equipo de Aojun. El centro de Vázquez buscó a Loaiza, que se fue adelante, y con el buen somatotipo que muestra este jugador, casi le pone a la pelota en la portería de Michel Tuanaba del Unión Pamacho.
1: Aquí nuevamente se viene el equipo local por intermedio del jugador González. Aquí está González, al suelta rápidamente para su compañero de equipo. Es el jugador que tiene la 13 en la espalda. Por aquí se viene el astrico con Oliver Vázquez nuevamente. Para González, ahora interviene Segovia. La redonda, ¿dónde se va a salir? Va saliendo fuera del campo, al tiro de esquina.
3: Tiro de esquina.
1: El primero del partido que favorece al conjunto de El Aguacún. Cuando el árbitro
2: se va a repetir.
1: Se repite el tiro de esquina. Sí, señor, que se repite el tiro de esquina. Acá se va a ver, ahora sí se viene el tiro de esquina. La recepción es aquí, cuidado con Loaiza. Loaiza que la tiene, la va tocando para su compañero de equipo. Por aquí es el jugador que tiene la 5, Olivera. Olivera la retrasa más el juego, trata de organizarse. Por aquí se va a venir Mierlon Coronel. Aquí está Coronel con el balón. Se junta bien la gente de Unión Pamacho para defender. El que la mueve es Espinosa. Espinosa que la tiene en última instancia. El jugador Duel Torres va echando fuera del campo. Al saque lateral de Shira Producciones a favor del equipo de Aguacún. 0-0 las acciones hasta los 19 minutos de la primera etapa. Aquí se la tiene la pelota Loaiza. Loaiza que la toca un poquito más atrás para Espinosa, que se multiplica por todo el campo. La redonda la tiene para Olivera. Olivera la mete al corazón del área. Aquí viene el arquero, tiene que correr por su segundo palo. Por allí marcaba también el dibujo. En última instancia, el jugador Serna la va echando fuera del campo al saque de meta. Saque de meta de Inversiones y Multiservicios, Irving Gael.
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1: Tito, vamos.
2: Bueno, el equipo local del Atlético Aojun ha empezado a inclinar, ¿no?, la cancha aquí en el IPD de Nueva Cajamarca. Tiene jugadores que él conoce muy bien, ¿no? A la redonda está Coronel, el mismo Vázquez, y sobre todo los más altos que están en la defensa, tanto Loaiza como Segura, que cuando van hacia adelante buscan los centros que vienen desde los costados, y ellos tratan de llegar con el golpe de cabeza, tratando de vulnerar la portería de Michel Tuanaba. Mucho, mucho cuidado a Loaiza y a Segura, dos defensas que siempre van al ataque al momento que vienen los disparos desde los flancos, Noel. Somos MD.
1: Estamos poniendo en orden, Tito. Sandro Pineo es el número 9, Cinti es el número 3. La información que nos rectifican en la planilla los amigos de la Unión Pamacho. Aquí sale nuevamente el equipo de la Aguacún. Vamos a ir al tiempo. Vamos al tiempo y marcador. Aquí en Milenio Deportes, tiempo y marcador.
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1: 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Estamos llegando a los 21 y medio, 21 minutos. Aquí va a meterse el jugador número 6, Loaiza. Métela el bombazo, sin embargo, rechaza la defensa. Por aquí va a venir Gardel. Gardel va dejándola para quien, para Pinedo. Aquí está Pinedo, era Cinti con el número 3 en la espalda. El árbitro dice que había falta de Espinosa. Falta, tiro libre. 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
2: Desde Tabaloso, ¿verdad?
1: Desde Tabaloso, perdón, el equipo de Xanao Fútbol Club ya se puso adelante en el marcador. Uno para el equipo del Xanao que gana al representativo de la provincia de San Martín. El dibujo quería poner la pelota por la izquierda porque por ahí se iba Rodríguez John. Sale rápidamente dominando las acciones el equipo de Aguacún por Mirron Coronel. Pierde la pelota Coronel, la tiene John, la trata bien John. La levanta John hacia arriba, por aquí quería meterse Cinti. La pelotita ahora sí la va a controlar Robinho Sánchez. Sánchez que la deja para el jugador John Rodríguez. Este para el dibujo, banda derecha, gambetea el dibujo. Aquí se viene el disparo, tenía que ser el centro. Dibujo nuevamente, Rodríguez la deja correr. Rodríguez, la pelota se va lateral de Xera Producciones a favor del equipo de del Atlético Aguacún de la zona del Alto Mayo. Aquí se viene. Ahí saque lateral. Saque lateral. Con el 2 en la espalda va a ser efectivo el saque lateral. Mirro Coronel. La deja un poquito más atrás para Mayer Vázquez. Vázquez con el balón. La nuevamente va pasando por la aduana. La aduana se llama Espinosa. Aquí está Patrick Espinosa con el balón. La sigue teniendo Espinosa. Ahora sí la soltó. Por aquí la va a tratar de controlar el jugador Loaiza. Loaiza que la toca un poquito más atrás para la participación de Aldo González. Gambetea Aldo. Saca el centro pasado. Sale de ahí el balón. La pelota dando botocitos. La va a recoger el jugador Serna. Aquí está Serna. Busca apoyo un poquito más atrás. Sin embargo, trata de hacerse también el jugador Tapia. Lucha Tapia. Falta de Tapia. 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Tiro libre de Panadería Flores.
2: Así es, la falta, que tener mucho cuidado. Reitero entonces, por el tamaño, por altura, por el somatotipo, cuidado con las pelotas paradas, ¿no? Que pueden ir al corazón de área, y siempre ahí están prestos Loaiza, el mismo Segura, que son los jugadores que más talla tienen en el equipo del Unión del Atlético Abajún.
1: Aquí está banda izquierda, unos cuantos metros, casi, bueno, casi por el área grande. Se va a venir al tiro libre, se meten los hombres de rojo, lo más alto. Aquí se viene el balón. ¿A dónde? Al área chica. Heisen Tuanama, el amo y señor del área chica, atrapa la pelota. Con la mano la va jugando rápidamente para que acerque, dominando por aquí Cinti con el 3 en la espalda. Aquí está Cinti, la va tocando para Tapia. Tapia con el esférico, la cuida Tapia. Robinho también, falta contra Robinho. El jugador Robinho recibe el apoyo de Espinosa para que se levante. Se va a venir el tiro libre, falta de multiservicios. 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Tapia se va a colocar frente al esférico con el 19 en la espalda. Aquí está Tapia que llega de refuerzo al equipo de Rollón, su segundo partido. La redonda para Murrieta, sector izquierdo, la tiene Murrieta, la toca un poquito más hacia la izquierda. Por aquí va a arrancar, por aquí Duval Torres. Duval Torres va buscando a su compañero equipo, sin embargo la van sacando al lateral. Aquí es en el lateral, aquí se mete Duval. Duval con el esférico, rechaza la defensa de Aguacún. De cualquier forma, la conexión rápidamente es con Aldo González. Aldo González la tiene. Aquí está Aldo, se viene por la izquierda, se va metiendo poco a poco el servicio en profundidad. ¿A dónde va la rechazo? Por aquí el jugador Uchiyawa Kazakiya, número 16. El complemento un poquito más atrás era de Rogelio Rodríguez. La pelota se juega en campo contrario. Vuelve nuevamente al terreno del equipo La Mista. La pelotita está con el jugador Elber, el jugador Serna. Serna con un esférico. Quería intervenir por ahí González. Quita la pelota. Ahora el dibujo. Aquí se viene Cinti. Aquí está Cinti por la banda derecha. Está ubicándose también por ahí en el centro del área. Acá se viene Dual, quería meter a Dual, rechaza la defensa, sale el equipo del Atlético Aguacún de Nueva Cajamarca. Por ahí es buena jugada segura. Aquí sin embargo, va corriendo con el 16 en la espalda. Jairo tomó su sillón echando la redonda y apagando el incendio al lateral de Xero Producciones. Se va a cobrar el lateral. 26 minutos en este primer tiempo. 0-0 el marcador en el distrito de Nova Cajamarca. Y mientras tanto, en Tabalosos, el equipo local, el Xaná Fútbol Club, gana por la mínima diferencia. Se viene el equipo rojo y negro, el equipo dominó, como lo dice Tito Benito, no puede controlar. Ahora aprovecha para que salga Tapia. Tapia que lo va soltando rápidamente para que corra el dibujo. Aquí está el dibujo, el Paquellín. Le marca bien el dibujo, no hay falta. La redonda que lo va a controlar el jugador John Serna. Quedó tirado el número 3, Cintia. Cinti,
2: así
1: para
2: es.
1: El equipo, y pide atención médica. Vamos ahora sí con nuestros auspiciadores. Somos MD.
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1: Señoras y señores, se reanuda el juego en el estadio del distrito de Nueva Cajamarca. Calienta la gente del Río Los que fueron hasta acompañando al equipo. Acá se va agua con cuidado. La pelotita cabalgando para el jugador Aldo González. Ahí tiene González cerca del banderín. De Corden González se da la vuelta, cargando la pelota con uno de los pies. Sale de un rival. Aquí vamos a ver qué hace. Busca la falta dentro del área. Sin embargo, la redondita ahora sí va buscando la colaboración de Segovia. Aquí mete el bombazo a las manos del portero Heisen Tuanama. Sale Heisen Tuanama. Va a despedir la redonda con pierna derecha, cae sobre el círculo central, devuelve a la quinta de Aguacún. Vamos a ver quién la controla ahora. El que viene a controlar es Bernardo. Aquí está Bernardo. Mal, no dieron a la alineación, compañero. Bernardo Renquifo está con el balón. La redondita que se viene ahora para que salga dominando el equipo local. La pelota que viene con Olivera. Sin embargo, Olivera hace un mal servicio. No la pudo controlar Espinosa. La pelota que va siguiendo su curso para perderse fuera del campo. Al saque lateral, lateral de Xira Producciones a favor del equipo de la Unión de Pamasto. Aquí controla desde abajo la gente de Aguajón por intermedio de Johan Serna con el esférico. La va tirando sobre el sector izquierdo. Vuelven al área. Por aquí la recepción es del jugador Olivera. Olivera que la toca para Espinosa. Espinosa con el balón. Abre un poquito sobre la derecha. Aquí si se viene el equipo de casa, pelota ya está en campo contrario. La va con controlar por aquí el jugador Aldo González. Pone el cuerpo la gente de la Unión, pero el árbitro acusa, el juez de línea le dice al árbitro central: hay falta en ataque, señor. Falta, tiro libre a favor. 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Tiro libre de Panadería Flores.
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1: Señoras sí, y señores, vamos al tiempo, Diego. Vamos a controlar el tiempo y marcador en Milenio Deportes.
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1: 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El tiempo y marcador nos indica 31 minutos en este primer tiempo. El marcador está en blanco. 0 para el Unión, perdón, 0 para Huacún, 0 para el Unión. Aquí hay tiro libre.
2: Sí,
1: tiro
2: Noel.
1: Libre.
2: Noel prácticamente hizo su actuación dramática el jugador Olmer Vázquez, ¿no? Y el árbitro, cuidado, va a empezar a inclinar la balanza a favor de los locales de Aguajún, ¿no? Tiro libre, cuidado con la cabeza de los altos del Aguajún.
1: Elber Loaiza, ahora por el sector derecho. Vamos a ver, aquí se prepara Elber Loaiza, comienza a mirar a sus compañeros. ¿A dónde puede ir la pelotita con el árbitro? El árbitro le va a llamar la atención a John Rodríguez, conjuntamente con el jugador
2: Serna.
1: Tranquilo, muchacho, le dice, tranquilo. Muy bien, se da la mano. Qué bien. Bastante experiencia en Tapia. Aquí se va a venir ahora sí el tiro libre. 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Abierta. Aquí la pelota que la desvía. Por ahí la rechazaba el Berna. Aquí nuevamente se va al ataque el equipo del Atlético Aguacún. La redondita que la va tocando por allí. El jugador con la 16. Abría segura. Sigue segura. Espinosa también. Segura. Falta contra segura. Creo que hasta ahí viene el árbitro en esa jugada, Tito.
2: Sí, ahora sí, claro, hubo la falta pequeña, pero en fin, es una falta y va a haber tiro libre en salida a favor del equipo dominó del Atlético Aguajún.
1: Aquí está, vamos a ver qué hace con el tiro libre. ¿Quién se va a colocar frente a Balontito? El jugador número 10, sí, Segovia.
2: Ángel Segovia.
1: Aquí está con pierna izquierda, de acuerdo a la ubicación, a su perfil, tres hombres en la barrera, pone el portero Tuanama. Un saludo para la gente de Pamasto. Aquí estamos desde el Estadio Municipal de Nueva Cajamarca. Acá se va a venir el tiro libre, señoras y señores. Y acá se va el portero Heisen. La pelotita que cae sobre la línea. Hay un cabezazo. La pelota totalmente desviada. Se va perdiendo fuera del campo. Al saque de portería de Inversiones y Multiservicios. 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La pelota afuera.
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2: A su marcha, llegamos ya a los 33 minutos con 53 segundos. El equipo del Aguajún, con algunas individualidades que tiene, ¿no? En este caso de Coronel Olivera y el mismo Espinosa, con número 20, vienen haciendo el trabajo, buscando hacer las transiciones, tratando de hacer los diagonales para que arriba, tanto González como Segura, puedan llegar a la portería de Michel Tuanama del Unión Pamasto, mientras que el equipo del Pamasto un poquito que se ha quedado en su letargo. Acordamos, pues, de que de la idea en la creación del jugador que en estos instantes va a shotear el tiro libre, como es
1: Robinho
2: Sánchez, pueda llegar los pases, ¿no? Hacia el corazón del área y buscar, pues, el tanto del Unión Pamasto.
1: Acá se viene el tiro libre de Robinho por la derecha, la pelota. Ya, hay exposición. Un banderín arriba, Tito.
2: Sí, hubo una exposición ligeramente adelantado. El pamaestino con aquí, el jugador, se trata de John Serna, acusa dolor, y en estos instantes seguramente el árbitro, el señor Carlos Chavarri, va a llamar a los asistentes desde afuera para que pueda ser atendido, cuando al parecer ya se levanta por sus propios medios. Entonces, el jugador John Serna, con número 14 en el equipo del Atlético Aguajún. Vamos a ver entonces de que lo que resta, si el equipo del Unión Pamasto pueda aguantar algunas líneas, puedan llegar más Torres, buscar siempre a Sánchez para buscar la pelota, buscándola al dibujo, en todo caso, ¿no? El dibujo Mendoza, para tratar de vulnerar la portería de Michel Tuanama. Vamos a ver si eso llega en el proceso de lo que falta, ¿no? Más o menos ya 10 minutos de esta primera parte.
1: 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Aquí está con la pelota nuevamente el jugador. Es el jugador Espinosa que viene para el conjunto de casa. La toca un poquito por la derecha para Olivera. Mete el servicio Olivera. Aquí está. Vamos a ver Espinosa nuevamente. Aquí está Espinosa. Sabe mucho con el balón. Espinosa, la meta cortita. Hay una mano. ¡Ay, ay, ay! Uy, hay una mano dentro del área y el árbitro cerquita, cerquita, cerquita. Cobra penal a favor de Aguajún.
2: Bueno, hay que ser objetivos, Noel. Hubo esa pelota a la mano, mano a la pelota. Ese es el criterio del árbitro, es penalti. Así lo ha cobrado Carlos Chávez, lamentablemente para nuestros intereses, ¿no? Y aunque la gente del Unión Pamacho, ahí el Robinho Sánchez, el capitán y algunos jugadores más están reclamando, ¿no? Pero ya la sanción ha sido cobrada y después de venir el primero, ojalá pues que tenga una buena tarde en este proceso de la primera historia, Michel Tuanama, para poderla atajar, ¿no?
1: Ay, ahí está ay, la mano. Ahí trata de controlar el jugador número 15, Tito, es el jugador Rodrigo Rodríguez, trata de controlar con el taco y el rebote del taco se va a la mano.
2: Ya la mano, sí.
1: Pero, se va a la mano.
2: Llegó a la mano, sí.
1: Se va a la mano.
2: Lamentablemente.
1: No, y el árbitro, ya, bueno, acá no hay VAR como para revisar, para que el árbitro revise. El árbitro sancionó la sentencia de los 12 pasos a los 37 minutos. Del primer tiempo. Vamos a ver si está concentrado el portero Heisen Tuanama. Si está concentradísimo Tuanama.
2: Loaiza se frente a la pelota, Noel.
1: ¿Quién?
2: Se trata la distancia. Elber Loaiza.
1: Elber Loaiza.
2: Con la número 6.
1: Sí, señor. El árbitro recibe algunos reclamos. Elber Loaiza con el 6 para la ejecución. Botines celestes. Vamos a ver al arquero, si Agazapa levanta las manos, ¿qué dicen? El árbitro le va a decir, ni te muevas de la raya, ni se mueva de la raya, le dice el árbitro. Manos a la cintura del jugador Loaiza. Toma distancia Loaiza, viene el disparo y el arquero Tuanama se inclina por la derecha. La pelota no sale, se viene el contraataque. Falta, falta para la amarilla, árbitro. Tremenda falta para la amarilla, Tito.
2: Así es,
1: en
2: para...
1: contra de la gente de la Unión.
2: Así es, para amarilla. Y en el remate te decía, ojalá que lo que falta en este proceso de la primera historia, Tuanama nos pueda regar una alegría, ¿no? Eso precisamente tuvo la alegría. Intuyó muy bien, Noel, al lado izquierdo, a la mano izquierda, donde pateó Loaiza, y para bien de los intereses entonces ya. Del Unión Pamacho, ¿no? Aquí las acciones paralizadas.
1: El árbitro, el juez de línea le informa al árbitro, y mala roja, amarilla, no, ya está con amarilla.
2: Claro, ahora sí.
1: No tiene nada que reclamar, la falta fue tremenda, el árbitro lo está buscando al jugador. No, la gente se le avalancha, la gente de Aguajún se le avalancha.
2: No, y la gente del Unión debe, apartarse, pues, ¿no? Porque va a comprar el pleito ahí, entonces le va a marcar amarilla al Río Jano, Noel.
1: Sí, vamos a ver para quién, Tito. Entra la policía, el árbitro ya está con la amarilla en la mano. El árbitro no le ubica todavía al jugador que infraccionó al jugador lameño. Y hasta le agarran la mano al árbitro. Le ponen la mano al pecho al árbitro, ¿no? A ver. Y cinco jugadores no le dejan avanzar. Ahora sí. Una amarilla más
2: para
1: al número 13.
2: Si se trata de Olmer Vázquez.
1: Olmer Vázquez. El árbitro va hacia otro jugador. Ahí está. A ver, vamos a ver. Hay un jugador amonestado. Aquí no va a amonestar el árbitro al número 14. Al número 14, Tito.
2: Del equipo.
1: Johan Serna.
2: Johan Serna.
1: Pero ahí la gente del Unión no tiene por qué meterse. Pues.
2: Por eso le decía, tiene que apartarse. Sí. Entonces, tarjeta amarilla para Johan Serna, como también para su compañero Olmer Vázquez en la tienda del Atlético Aguajún.
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1: Bueno, aquí, bueno, nos rectificamos. Sí. El árbitro le mostró la roja. Le mostró la roja al número 14, Johan Serna.
2: Sí.
1: A los 40 minutos, el equipo de Aguacún se queda con 10 hombrecitos por una falta artera.
2: Sí.
1: No tuvo temor el juez de línea de decirle al árbitro que era una falta para La Roja, y el árbitro acotó la indicación del juez de línea.
2: Sí, como debe tener un árbitro, autoridad, no aplicó en todo caso el reglamento. Entonces yo, en la segunda imagen que nos muestra, sí, las cámaras, podemos ver efectivamente hubo la falta y la tarjeta roja entonces para Johan Cerna, que a partir de los 41 minutos el equipo del Atlético va a jugar, empieza a jugar ya con 10 hombres.
1: Así es, vamos a ver, está entonado para frenar la sillena, el dibujo, aquí está el disparo del dibujo, ¿a dónde? Arriba, mete al centro, señor. La pelota que se va fuera del campo inmediatamente. Comienza a correr Tapia de este campo contrario a defender a su equipo Unión Palmesto. Aquí va saliendo rápidamente Omar Olivera con el número 5. Mete el bombazo Olivera, rechaza a la gente de Unión Palmesto. La redondita que la tiene por aquí Espinosa para meterla para el arco a Guacún. Se defiende el equipo romeño, la baja de pecho ahora el jugador Cinti que tiene la casa aquí, el número 3. 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Aquí nuevamente va saliendo Unión, la pelotita con el número 19, Tapia, falta contra Tapia, el árbitro indica que la falta es de Multiservicios el buen Percy, donde al cliente nada le falta.
2: Así es, la falta de Olivera en contra de Jefferson Tapia, bien siempre cerca de la jugada el señor Carlos Chavarri, y como siempre pues es controlando en todo caso, administrando justicia con toda imparcialidad.
1: Aquí sale el equipo de Unión Palmesto. Vamos al tiempo una vez más. Lo que vendría a ser el último de esta primera etapa. Somos Milenio Deportes.
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1: El tiempo y marcador en Milenio Deportes, señoras y señores, nos indica. Minuto 42, cuando la pelota se disputa en el área de Aguacún. Aquí la pelota da un bote, aquí la va a meter el pelotazo donde abiertito para el dibujo, aquí está, la meten. Aquí se rechaza la gente, rechazaba la gente de Aguacún. Señoras y señores, el tiempo y marcador, cortesía del ingeniero Franco Hidalgo, la mejor garantía para el desarrollo de Zapatero y sus comunidades, nos indica 43 minutos. 43, 0 para Atlético Aguacún, 0 para Unión Palmesto. Ha perdido un penal sobre los 40 minutos antes, 38. El equipo de Aguacún defendió bien, tapó bien el portero Tuanama. Aquí hay un disparo de larga distancia, pero cometió falta. Y el árbitro se viene con la ley de la compensación amarilla. ¿Para quién, Tito?
2: Para Gabriel Sánchez el Rubillo. No es la falta en contra del antagónico Ángel Segovia del Atlético Aguacún.
1: Se reanuda el juego rápidamente para el equipo de casa, la redondita que va llegando a jugar aquí para Loaiza. Aquí está Loaiza. El complemento hacia Olivera. Olivera va penetra en la área, va a sacar el centro con pierna izquierda, se cae y se quita la pelota con su compañero, aquí la mete, cuidado, cortita, cuidado, puede venir el primero, sale el portero, la pelota dentro y gol.

0: Cuacun. Casaquilla número 10, Ángel Segovia. A los 44 marca la diferencia en este compromiso. El equipo local marca entonces el primero. Gol de Aguacún, gol de Segovia, gol de MD.
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2: Bueno, una pena realmente en las postrimerías, ¿no? Prácticamente a los 45 minutos defendimos muy bien, ¿no? El arquero Tuanama defendió muy bien ese penalti que lo escapó el Atlético Guajún, pero vino pues esta réplica una vez más del equipo de Guajún. Segovia llegó con Oliver Espinosa también, que participó prácticamente como Segovia, Noel, ingresando como Pedro en su casa. Faltó un jugador atrás, en ese caso hubiera sido Uchiñaba o Pachanaste para quitar la pelota, ¿no? Pero ingresó y sacó pues el disparo con la zurda, que fue el segundo palo, lamentablemente, de Michel Tuanama, y se marca el primero de la tarde, el primero del Atlético Guajún, el gol de Ángel Segovia, que tiene la casaquilla número 16. Bueno, número 10.
0: Sí, y ahora Tito no puede hacer una sola entrada el dibujo. ¿Por qué? Al dibujo le conocen, porque jugó el año pasado. Jugó en el equipo de Ucrania, que está en la Liga 3. Le conocen de memoria cómo juega y le marcan bien. Aquí, señoras y señores, se vende nuevamente el ataque en busca del segundo del equipo de casa. Pelota sobre la izquierda, por allí llegó el gol. Acá se viene el disparo totalmente desviado fuera del campo al saque de meta de Inversiones y Multiservicios. 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Señoras y señores, Aguacún gana por la mínima diferencia. Aquí sale nuevamente el equipo de Unión Pamasto por intermedio de Uchiñaba con el balón. No están funcionando los que vendrían a ser los aleros en el básquetbol. Por la derecha Duval y por la izquierda Cinti. Acá la tiene Cinti, la baja un poquito más atrás para Robinho, que está amonestado. Robinho para Tapia, Tapia con el esférico para Jumbo Rodríguez, la baja Jumbo Rodríguez, la va a meter al corazón del área. Aquí puede venir el empate. El dibujo no pudo llegar al balón. La pelota siguiendo su curso se va perdiendo fuera del campo al saque de meta de Inversiones y Multiservicios. 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Estamos llegando a los descuentos. El árbitro mira su cronómetro. Va a terminar en cualquier momento la primera etapa con el triunfo parcial del equipo de Aguacún por la mínima diferencia, que escapó un penal, pero minutos después marcó el gol de la diferencia por el momento. Aquí va dominando las acciones el jugador Omar Olivera. Olivera la pone por la derecha para que se viene Espinosa. La tiene Espinosa, sigue Espinosa, suelta la redonda. El árbitro pita que había falta del número 15, Rogelio Rodríguez. Falta de Multiservicios al buen Percy. Y el tiro libre de Panadería Flores. Cuidado con el árbitro. Tiro libre a favor de Aguajún.
2: Sí, creo que lo mejor para el Unión Pamacho sería que finalice esta primera historia. Ojalá que esto pase rápido, culmine el primer tiempo para que el profesor Randy Romario pueda dar las orientaciones necesarias y tal vez por ahí a buscar un cambio, ¿no? Creo que sería también la oportunidad para que ingrese Harold Ramírez, el mismo Alexis Camacho, en el equipo del Unión Pamacho.
0: Yo creo que Camacho, antes a Ramírez, la semana pasada tuvo una tarde desastrosa realmente.
2: Y el dibujo también que no aparece, ¿no? Porque como usted muy bien ha dicho, Noel, lo conoce, ¿no? Cómo se desplaza, cómo corre para tratar de controlar, ¿no? Al jugador Wasler Mendoza.
0: Acá se viene el tiro libre, totalmente desviado fuera del campo, 48 minutos. Y el árbitro dice que no hay tiempo para más. ¿O no todavía? ¿Qué dice? No. Para el árbitro continúa el partido, ¿ah?
2: Saque de meta, Noel.
0: 48. Saque de meta, señoras y señores, a favor de Unión.
2: Lo va terminando
0: el árbitro. Aquí la puede terminar el árbitro. El arquero Tuanama tiene que poner la pelota en el sitio reglamentario, área chica, porque le va a impulsar a campo contrario Tuanama. Aquí está Tuanama, la pelota que la baja por allí en el círculo central la gente de Aguacún, y el árbitro dice hasta acá nomás. Hasta acá nomás en esta primera mitad. 1 para el Atlético Aguacún, 0 para el Unión Pamasto. Al margen del resultado, buen partido de la Unión. Vamos a la pausa y luego vienen los comentarios de Tito Benítez.
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0: Amigos, retornamos acá al estadio del Instituto Peruano del Deporte en la ciudad de Nueva Cajamarca, en la parte norte de la provincia de Lamas, para comentar a lo que hemos podido visualizar en lo que ha significado esta primera historia, este primer tiempo, donde lamentablemente, bueno, en todo caso lamentable para los intereses de nuestro crédito provincial como es el Unión Pamaxto, prácticamente sobre la hora le hacen este gol, luego de que a los 39 minutos con 30 segundos, Michel Tuanama tapara en todo caso un penalti lanzado por el jugador Segovia. Bueno, en todo caso, nosotros podemos decir de que el equipo del Unión Pamaxto empezó bien hasta los 7 minutos, ¿no? Llegando muy bien a la cancha del Atlético Ajún con Rodríguez, el mismo Torres y Gardel Cinti, ¿no? Que va con la casaquilla número 3, acompaña lógicamente en la creación de Gabriel Sánchez, llegaban muy bien a la portería de Lincoln Bazán. Hasta los 7-8 minutos, en todo caso, de la primera historia, a partir de ahí, el equipo del Atlético de Aguajún, como un poquito que se sacudó de su letargo, y empezó a dominar el encuentro, ¿no? Con triangulaciones de jugadores que la conocen, que tienen muy buen somatotipo, como Loaiza, el que también fue expulsado, en este caso Serna, Vázquez, Segovia y Espinosa, que para mí, sin llevar la número 10 en la espalda, es uno de los jugadores que pone el pensamiento, pone la creatividad a favor del equipo del Atlético Aojún. Inclinaba la balanza entonces el equipo del Atlético Aojún, ahí muy bien atrás, en el centro, Uchiñaba, tratando de jugar muy bien con Rodríguez, pero quizás donde hay algunas limitantes o limitaciones es a los flancos, a los costados, ¿no? Donde se ve de que los ágiles del Atlético Aujum, llámese por ejemplo Segura, el mismo Espinosa y González, llegaban por esos lados, tratando pues de vulnerar la portería de Michel Tuanama. Ya sobre los 39 minutos, lamentablemente, pues hubo este ingreso de el jugador Ángel Segovia. Trianguló muy bien con Oliver y Espinosa, pero Segovia ingresó, pisó el área y sacó un latigazo con la pierna zurda al segundo palo de Michel Tuanama, que nada pudo hacer para contener, y se marca la diferencia el primero de la tarde aquí a favor del equipo del Atlético Aujun, indicando también, como reiterándoles en todo caso, sobre los 39 minutos una mano, ahí una mano casual, pero mano al fin, y el árbitro cerca de la jugada, el señor Carlos Chavarri, cobró el penalti. Y para bien de nuestros intereses, hasta ese momento el portero Michel Tuanama intuyó muy bien, se lanzó al palo izquierdo, donde atajó y salvó de para que su portería no sea vulnerada. Creemos de que el profesor Randy Romario en estos instantes ya viene haciendo las orientaciones, tal vez corrigiendo algunas limitaciones, ¿no? Para que en este segundo tiempo, tal vez con el ingreso de algunos jugadores frescos, yo pedía por ejemplo a Harold Ramírez, pero el mismo Alexis Camacho, ¿no? Como Josep Mora, puedan ser de la partida, ingresar sobre todo para tratar de tapar las salidas por los lados, izquierdo y derecho, tanto donde está Pachanaste y el mismo Morrieta en el equipo de Unión Pamaxto, para tratar pues de que los jugadores del Atlético Aujun, que tienen muy bien, muchos de ellos, reitero, en este caso Segovia, el que hizo el tanto, el mismo Segura, Espinosa y González, no pueden hacer daño, y a partir de ahí pues con el ingreso de jugadores frescos, como ya lo hemos dicho, Camacho en este caso, el mismo tal vez Amner y Suiza o Mora, puedan jugar, pueden fortalecer mejor el colectivo humano en lo que significa la parte técnica, la parte táctica a favor del equipo del Unión Pamaxto. Creemos de que Randy Romario, que conoce de fútbol, ya ha habido algunas, ya vio o visualizó algunas limitaciones, y creo que eso seguramente está conversando para que en este segundo tiempo se corrijan, ¿no?, esos errores y se puedan hacer un mejor fútbol, ¿no? Se pueda marcar la diferencia con triangulaciones, buscando a Sánchez, a Robinho, hacia arriba, a Cinti y al mismo Rodríguez para poder llegar a batir la portería de Lincoln Bazán, que tal vez poco ha sido exigido en esta primera historia. Otro tema también, como ya lo hemos comentado con Noel, es de que a Wesley Mendoza, el popular pincel o dibujo, como se le conoce, ya conocen pues cómo corre, ¿no? Cómo se ubica, cómo sale con pelota dominada, y ya le conocen, entonces ellos están al tanto para tratar pues de frenar en todo caso las arremetidas del dibujo que la vez pasada aquí en el estadio Ilebrando Hernán Salazar Saavedra prácticamente ha sido una pesadilla, ¿no?, para el equipo antagónico que en esa oportunidad nos visitó. Vamos a ver entonces de que en este segundo tiempo qué es lo que va a orientar o qué está orientando para que, reitero, se pueda llegar con mayor frescura, con siempre buscando en la parte ofensiva para que el dibujo que pueda de repente ser una de lo que sabe él, una del individual, para que con Sánchez puedan llegar a la portería del Lincoln Bazán y tratar de buscar el empate y más adelante, ¿por qué no?, el segundo, que podría ser un triunfo, ¿no?, interesante para llegar acá el próximo domingo en el partido de vuelta y buscar pues un triunfo para que el Unión Pamaxto siga en carrera en esta etapa departamental de la Copa Perú. Eso aguardamos para el bien del fútbol y para el bien del equipo del Unión Pamaxto, cuando también es bueno reiterarles entonces de que en Tabalosos, de acuerdo a las informaciones que nos da a conocer la producción de Milenio Deportes, el equipo local de Xanofu Club, que esta tarde está utilizando su localía, el Cóndor Meto del distrito de Tabalosos, está ganando por la mínima diferencia. Aguardamos también que las dos participaciones, tanto del Unión Pamaxto y el Atlético del Xanofu Club, nos den pues resultados satisfactorios para seguir con esas ganas, para seguir con esa misma idea, ¿no?, de seguir siempre adelante, porque entendemos también de que es ahora diferente, ¿no?, el proceso de cómo ya se van a jugar los partidos, cómo son las llaves, ¿no? Ahora tiene que ver no solamente los puntos, sino también los goles a favor para que se pueda ubicar en la tabla de posiciones y así poder encontrar un rival, ¿no?, en lo que va a ser en este proceso de la etapa departamental de la Copa Perú. Seguramente ya los equipistas van a salir a la cancha para lo que va a ser este segundo tiempo, y vamos a ver si la producción nos da a conocer si hay todavía la parte de la publicidad para ingresarnos ya de lo que va a ser con Noel Ramírez, en lo que va a ser su trabajo en la lectura, lo que va a significar este segundo tiempo de este partido, donde lamentablemente, reitero, en nuestro crédito provincial Unión Pamaxto cae por la mínima diferencia, el gol convertido a los 44 minutos prácticamente por Ángel Segovia del Atlético Aofun. 1 para el Atlético Aofun y 0 para el Unión Pamaxto, que debe revertirse en todo caso este marcador cuando se ve iniciado el partido, ¿no?, en su segunda historia. Todo listo, entonces se ha preparado el señor Carlos Chávarri, árbitro de la ciudad de Moyobamba, que viene administrando justicia. Creo que le está haciendo muy bien. Yo pensaba que porque es un soplapito de la parte norte de la región San Martín, pueda inclinar la balanza a favor de los locales, en este caso del Atlético Abajón. Noel, todo listo para que se inicie el partido. Le dejamos en amplia libertad para que usted le pueda dar la lectura correspondiente. Somos MD.
1: Gracias, Tito. No hay cambios aquí en Nueva Cajamarca. No hay cambios, señoras y señores. Con 10 hombres, el equipo de Aguajún. Mientras tanto, está con hombres completos el equipo de Unión Pamaxto. No hay cambios, señoras y señores.
0: Así es, Noel, salen los 11. Hay uno, ahí vamos a ver, está ingresado nomás, no, Rogelio Rodríguez, en el equipo de el Unión Pamaxto. Vamos a ver, mientras que el Atlético Aujun, en todo caso, de los 44 minutos, está jugando con 10 hombres y lo va a continuar en lo que resta del partido. Se inició el partido, narra sí, para MD Noel Ramírez.
1: Aquí, mientras tanto, en Nueva Cajamarca, que se inicia el partido en Tabalosos, aminora la cuenta el equipo del Oriente, 1-2, 2-1 gana en todo caso. 2-1 gana en todo caso el equipo del Unión Pamaxto, del Xanofu Fútbol Club. Aquí va saliendo el Unión Pamaxto, pues ahora sí ataca de izquierda a derecha. Va saliendo por el sector izquierdo Robinho, arranca Robinho, la toma en la línea Tecal, se frena Robinho, acomoda la pelota a la pierna derecha, la va tocando rápidamente para uno de sus compañeros de equipo. La pelota quería llegar con Tapia, sin embargo la deja correr Tapia para que la tome por aquí el jugador Pachanase. Pachanase por la derecha para Jun Rodríguez. Rodríguez nuevamente para Pachanase, la para Pachanase. Aquí va a venir el balón, aquí la redonda que va llegando aquí, sin embargo mal hecho el servicio de Pachanase. Aprovecha para enviar a campo contrario la gente de Aguacún. La barra recoger por aquí el jugador Ushiñama, aquí está Ushiñama, suelta rápidamente Ushiñama, el que recoge es Tapia. Tapia con el servicio, abre sobre la izquierda, ahora aquí está saliendo el equipo de Unión Pamasto por intermedio del jugador Morrieta. El balón nuevamente para Ushiñama. Ushiñama ahora la va tocando para Pachanase, aquí está Pachanase, no suelta la redonda, no puede salir de este su campo el equipo de Unión Pamasto. Estamos sobre el primer minuto de este segundo tiempo, la pelota nuevamente está con John Rodríguez. Rodríguez con el esférico para el jugador con la 19, Tapia. Tapia con el balón, aquí se viene para Murrieta, era por aquí Rogelio Rodríguez, hizo rebotar la pelota de uno de sus compañeros. Aquí va saliendo Espinosa, ya cruzó la línea central del campo de juego, la marca va John Rodríguez, sigue Espinosa, la pelotita está fuera, lateral que favorece al equipo representativo, el equipo de la visita de Ruñón. Aquí nuevamente va saliendo desde abajo el equipo lameño por intermedio de Renner Pachanase, la pone por el centro para Morrieta, recoge Robinho, nuevamente para Pachanase. Pachanase con el balón, se acomoda Robinho, la pelota para él, aquí nuevamente para Pachanase. Pachanase con el servicio más al centro, por aquí va tocando con Ushiñama, el servicio para Tapia. Tapia con el balón, se da la vuelta Tapia, pelota por la derecha, Pachanase nace nuevamente, tiene que levantar la miradita, el servicio que va llegando para John Rodríguez, está con el balón, el servicio nuevamente para quién, para la participación de Tapia, no tiene salida Tito el equipo de la Unión Pamasto. Vamos a ver si aquí ataca, la tiene Robinho, se da la vuelta Robinho, es el jugador John Rodríguez hace pasear la redonda, no puede pasar a campo contrario en profundidad del equipo de Unión Pamasto. Pachanase ahora busca por el sector izquierdo, la pelotita va llegando por ahí, vamos a ver qué hace. Cuando había posición de adelanto,
0: sí,
1: Salado Tito con la posición adelantada.
0: Sí, cuidado, se viene el equipo local, Noel.
1: Aquí se viene el equipo local, la redonda que la va tocando por la derecha, por aquí va saliendo, por aquí va el ataque por el jugador Olivera penetra en área, sale bien dominando el equipo lameño, la pelotita ahora está por el sector izquierdo, por aquí está Dual con el servicio, es Cinti en todo caso, Dual Torres no pudo controlar. Dual va sacando la pelota fuera del campo lateral, aquí está en el lateral, señoras y señores, que favorece al equipo. Hay penal, si no me equivoco, en Xanao, cuidado que puede venir el empate. Vamos a ver, señoras y señores, aquí en la redonda que nuevamente está con la gente de el equipo local. Hay falta, sí señor, va a haber amarilla, cuidado, Tito, sí. Para John Rodríguez.
0: A Rodríguez, ¿no?
1: Ajá.
0: Perfecto, entonces tarjeta amarilla. Bueno, creo que el equipo del Unión Pamacho ha salido con otra predisposición, Noel, con otra idea ya, pero se cierra muy bien atrás del equipo de la Teto Ajum, cuidando el 1-0 a su favor.
1: Ay, ay, ay, después de 2-0 sobre los 8 minutos del segundo tiempo, empate el equipo del Oriente, de tiro libre le colgaron al portero Gatica. Aquí, señoras y señores, la redonda está con el tiro libre de Panadería Flores, que favorece, volvemos acá, a Nueva Cajamarca, tiro libre que favorece el equipo de Aguacún. La pelotita que va llegando sobre el jugador número 12 en el elenco de Aguacún, Coronel. Aquí está Coronel, se fabrica la falta, Coronel. Se fabricó la falta, sí señor, se fabricó la falta, Coronel. Tiro libre. Y le dice, yo no me apoyo, profe, le dice Tapia, ¿eh? Tapia, no me apoyo, profe, le dice Tapia.
0: Sí, la falta entonces a favor del equipo, la falta en contra en todo caso, de acuerdo al criterio del árbitro, de Ángel Segovia con número 10 en el espalatir libre, el mismo Segovia en el encargo, Noel.
1: Vamos a ver, Segovia frente al balón, hombre en la barrera, pone el portero Gise Tuanama, 1-0 va ganando el equipo de Aguajón. 5 minutos en este primer tiempo, segundo tiempo, perdón. 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La pelota sobre la derecha, despeja de cabeza la gente lameña. La va a recepcionar Dual. Aquí está Dual. Sigue Dual. No la pudo. Esperaba que sancionara una falta el árbitro. Sin embargo, el juez de línea le dice que solamente hay tiro libre. No, perdón, saque lateral. Saque lateral, señoras y señores, a favor del equipo. Del equipo de El Aguacún, que busca el segundo. A pesar de tener 10 hombres, Tito, sí. Un poquito más empeñoso. Vamos al tiempo. 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
1: 6 minutos en este segundo tiempo. 1-0 gana Aguacún. Se viene el ataque el equipo de Uruño, un pamasto por intermedio de quién, de Borrieta, perdón, de Rogelio Rodríguez. Aquí está Rogelio Rodríguez. Está bien poblada la defensa. Un poquito más atrás, va buscando para Dual. Era por ahí para Morrieta. Rogelio Rodríguez mete el bombazo para el dibujo. Ahí está el dibujo. No le puso dirección al balón y la pelota se va perdiendo fuera del campo. Al saque de meta, saque de portería de Irving Gael a favor del equipo del Aguacún.
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0: Bueno, Noel, una tarjeta amarilla, lamentablemente, esta vez para Reiner Pachanaste del Unión Pamasto. Hubo la falta, Noel, sí. En contra del jugador que lleva la número 16, Abdía Segura.
1: Señoras y señores, estamos con la Copa Perú, jornada doblete para Milenio Deportes, desde Nueva Cacamarca, desde el distrito de Chanao, en Nueva Cacamarca, 1-1.

0: El jugador Cinti que la toca rápidamente para quien, para Duval Torres. Ahí está Duval cerca del banderín del córner. ¿A dónde se va la pelota? La pelotita que va saliendo fuera del campo al tiro de esquina que favorece al equipo de la Unión. Rápidamente corre. Corre para el banderín del córner. Robinho Sánchez. Ahí está Robinho Sánchez para ejecutar el tiro de esquina. Aquí se viene el balón, primer palo. Despeja la defensa de cabeza. La va a recoger rápidamente el jugador Vázquez. Olmer Vázquez con el balón. Tiene Vázquez, la va dejando para quien, para su compañero, que es el periodista Coronel. Aquí está con la redonda el jugador Coronel, Mirron Coronel. Lamentablemente para él, va controlando el argentino Nuño Pamasto por intermedio de El dibujo para el amonestado Pachanase. Cambia de frente a Pachanase. Por el sector izquierdo va saliendo el jugador Uchiñama. John Rodríguez, que queda la expectativa. Aquí está John Pelota, que la recoge en el círculo central. Robinho Sánchez. Sánchez que la va a tocar para el dibujo. Era para Duval. Duval que busca más atrás para su compañero Rogelio Rodríguez. Aquí está el jugador Tapia. Tapia que le pone por la derecha para Rogelio. Perdón, para Rodríguez. John, aquí hay una mano, el árbitro pita la falta de multiservicios al buen Percy, donde al cliente nada le falta. Tiro libre de Panadería Flores a favor del equipo de la Unión. Aquí está John Rodríguez, coloca la pelota en el lugar que le indique el juez del partido. Aquí está John, va a ejecutar el tiro libre. John Rodríguez, se meten los atacantes, se meten los defensas para el equipo de la Guacún. La pelotita que viene rápidamente, ¿para quién? Era para Rodríguez, John Rodríguez. Aquí está John Rodríguez. La pelota que se va perdiendo fuera del campo lateral. Se va a cobrar rápidamente el lateral que favorece al equipo de Unión Pamasto. Estamos llegando a los 10 minutos del segundo tiempo. La pelota. Aquí hubo un cambio, Tito, ya, por favor. El número 13 es el equipo de Unión Pamasto. La redonda comienza una chalaca.
1: El libertito tiene el número 13, ¿no? Alexis Camacho, ¿no? Él,
0: Camacho, o sea, claro que sí.
1: Ingresó en el segundo tiempo. Pero ¿quién se fue ahora? Hay que ver, para en cualquier momento lo vamos a confirmar. ¿Quién se fue de la cancha? Camacho, entonces, que lo hemos pedido en el entretiempo, ya está en la cancha. Ojalá pueda fortalecer al equipo del Unión Pamasto.
0: Bueno, aumenta la cuenta del equipo del Chanao Fútbol Club. Gol de Ronaldo Chávez. Lo que nos dicen por nuestros canales internos: 3 para el equipo Chanao, 2 para el equipo del Oriente. Aquí se mueve la pelota nuevamente en campo de la Unión Pamasto. La pelota la tiene, la domina el jugador Segura. Abdías Segura sigue Segura, suelta la pelota. Va a recoger en el otro sector su compañero Olivera. Omar Olivera que se viene hacia la vuelta. Olivera, acabete el disparo. Pelota en el palo. Gol. Deportivo Aguacún, de larga distancia adelantado el portero Tuanama, apenas manotea la pelota dando un bote en el parante derecho, se mete dentro de la portería y aumenta la cuenta Aguacún. 2 para Aguacún. Gol de el número 6 González Aldo,
1: Loaiza.
0: Para Loaiza. Gol de MD.
1: Bueno, cuando mejor, a mi parecer, venía haciendo las cosas el equipo Unión Pamasto, viene pues este baldazo de agua fría, ¿no? El segundo del equipo Atlético Aguajún. Bueno, del sector izquierdo, el pase de Vázquez, le vio por la derecha de Loaiza y desde ahí saca el bombazo que va al segundo palo, al ángulo, el segundo palo del portero Michel Tuanama. Llegó a tocar el horizontal, pero lamentablemente para nuestros intereses, la pelota ingresó y se marca el segundo. Gol del Atlético Guajún, el gol es de Eider Loaiza sobre los 8 minutos de la segunda historia.
0: Muy bien, señora, así cierra, se marcaba 12 minutos, acá se viene nuevamente, ya está entonado, vamos a ver, aquí se viene Robinho, arranca Robinho, sigue Tuba, la hora Dual, la pelota que está con Dual, 11 en el panda Dual, se va por la banda izquierda Dual, que no salga la pelota Dual, la pelotita está afuera, el lateral lo va a hacer efectivo rápidamente el equipo verde, la pelota que va llegando sobre la ubicación de quién, de Tapia, aquí está Tapia, le van a quitar el balón Tapia, sin embargo sale bien hasta

0: cuatro hombres. Tapia ahora en última instancia, él mismo la puntea en el rebote, sacando a la esfera al saque lateral de Shera Producciones, que favorece al equipo, al elenco del Deportivo Agua, el Atlético Aguacún. 2-0 el marcador. Vamos a nuestros auspiciadores.
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0: Hay un cambio en el equipo, cuidado, aquí se va Aguacún nuevamente al ataque, cuidado del disparo de larga distancia, rebota en el portero y él mismo lo va a controlar al borde del área. Ahora sí, Tito, hubo cambio en el refresca sus líneas el equipo del Atlético Aguacún.
2: Sí, Noel se va de la cancha, terminó el partido para Mirlon Coronel con la número 12, ingresó en el equipo del Atlético Aguacún el jugador Jack León con la número 11 en el dorsal.
0: Jack León está con el número 11 entonces. Vuelve a tener la pelota el Atlético Aguacún. La redonda que está con Olmer Vázquez, pone por la derecha para su compañero Segovia, va a meter el centro Segovia, llegó a la cabeza de Uchiñaba, el rechazo corto de Uchiñaba, la complementa con su compañero, no puede controlar cuando había falta en contra de Robinho Sánchez, la pelota se detiene, falta de multiservicio salvo en Percy, donde el cliente da la falta. Rápidamente se cobra el tiro libre de Panadería Flores, está con la redonda Robinho, Robinho que la suelta para Tapia, Tapia la traiga sobre el centro para la salida de Pachanase. Aquí está Pachanase, cruzó la línea central del campo de juego, la conexión es con Camacho, avanza Camacho, Camacho que la suelta para el dibujo no hace una esta tarde, Tito, no hace una el dibujo.
2: Bien marcado el dibujo, trata de hacer lo que sabe, lo personal, pero ya saben por dónde camina, por dónde transita, y es bien neutralizado en todo caso en su accionar deportivo el dibujo Mendoza.
0: Nuevamente Segovia con el balón, la toca cortita para su compañero Olmer Vázquez, pone la redonda por la derecha, por aquí se ve el jugador Olivera, gambete Olivera para penetrar en área, bien en la marca Murrieta, quita el Federico Murrieta, la conexión rápidamente para Robinho, acá está Robinho, quería hacer el autopase, la pelota que roza los pies en un defensor lateral de Shera Producciones para el equipo lameño. 2-0 va ganando el equipo de Aguacún, la redonda nuevamente en la media luna del campo de juego, está saliendo Pachanase, arrastra Pachanase, la recepción es de quien, del jugador Camacho. Camacho está con el esférico, se da la vuelta Robinho, que también colabora, aquí está Robinho, cuida bien el esférico Robinho, le van a cometer falta, el árbitro dice que sí, hay falta de multiservicios el buen Percy, tiro libre de Panadería Flores.
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0: Continúa el fútbol, señoras y señores, antes. Aquí se viene, cuidado el servicio al corazón del área, despeja la defensa de Aguacún. Qué bonita la jugada del sombrero mexicano del jugador Olivera, que se va por la parte derecha. Va ubicándose también por allí Aldo González. Aquí se viene, sigue dominando el esférico la gente de Aguacún, que va ganando. Ah, cuidado, amarilla, Tito.
2: Sí, la falta en contra de el jugador Olivera Omar, ¿no?
0: Murrieta.
2: La amarilla es para Murrieta del Unión Pamaestro. Hay que tener mucho cuidado en eso. En pelotas paradas, cuidado con el cabezazo ahí de la gente alta del equipo de Aguacún.
0: Vamos a ver, señoras y señores, que hay tiro libre de Panadería Flores que favorece al conjunto de. Aquí hay otro cambio más en el Unión, compañero.
2: Sí, va a ingresar y está en la cancha Joseph Mora con el número 14 en el equipo del Unión Pamacho. Entonces Mora para darle más refresco, para darle mayor salida en la parte ofensiva.
0: Joseph Mora, dos hombres en la barrera, pone el portero Tuanama. Cuidado, aquí hay tiro libre, pero al menos es lejitos de la portería. Aquí no, acá marca 2-0, ya va a venir el tiempo de juego. Aquí está, señora, sí, señora, la pelota cortita, cura del laboratorio, no le salió. Intercepta gente de Unión Pamacho. Acá se viene Robinho, suelta mucho la pelota. Robinho pierde el esférico, va recuperando rápidamente el jugador con la con el número 19, Jefferson Tapia. Tapia con el esférico, no pudo llegar Cinti. Aquí se viene nuevamente el equipo de Unión. Tapia con el esférico. Tapia que la toca cortita para Vallanase. Vallanase que va saliendo. Levanta la mirada, Vallanase. Sigue Vallanase con el balón. El servicio donde al corazón del área, la baja bien el dibujo. Aquí está el dibujo. Vamos a ver si hace una el dibujo con pierna izquierda para Robinho, que hace tiro por la derecha. Va limpiando la cancha Robinho. Por aquí lo va a bajar quien. Vamos a ver, aquí está. Aquí un disparo de larga distancia. Viene el portero. Después de mucho tiempo, Lincoln Bazán que trabaja. El tiempo y marcador, señoras y señores, en Milenio Deportes.
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0: El tiempo y marcador nos indica 19, ¿distito?
2: Así es.
0: La resta, 19 minutos. 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Aquí el marcador nos dice 2 para el equipo de Aguajum, 0 para el Unión Pamacho. Mientras tanto, en el estadio Cóndor Meto de Tabalosos, aquí gana el equipo en Tabalosos, gana el equipo del Xaná Fútbol Club 3-2 a su antagonista, el equipo del Oriente de Juan Guerra. Aquí va saliendo la gente del Unión Pamacho con Itremeño de Tapia. La conexión es rápidamente con Camacho. Camacho con el balón, toca por la derecha para Tapia, y está en campo contrario la gente del Unión. La pelotita que la recepciona por aquí el jugador Cinti, Gardel Cinti, sigue Gardel Cinti, se abre demasiado Cinti, a la marca un hombre, sigue Cinti, puede sacar el centro, ¿a dónde? La pelota que no pudo llegar Gabriel Sánchez, sin embargo intercepta Pimbona, la redondita que no puede pasar también. Aquí el árbitro indica que había falta en salida a favor del Unión Pamacho, Tito.
2: Sí, bien, el árbitro cerca de la jugada, la falta, y se ubica frente a la redonda Robinho Sánchez para tratar de buscar el descuento. Vamos, Unión Pamacho, creo que hay tiempo más que suficiente para por lo menos buscar un empate, ¿no? Y darle la vuelta acá en casa el próximo domingo.
0: Frente al balón se coloca Camacho, quien también Tapia, si no me equivoco, tres así, hombres a la barrera, Camacho. A las manos del portero. Todos los tiros libres son fáciles para el Unión, para el equipo de Aguajón, perdón. Aquí va saliendo el portero Bazán. La suelta Bazán en su propia área. Por aquí va saliendo y la recepción es un poquito más adelante del jugador Olivera. Olivera que la toca. Aquí, sin embargo, el Unión Pamacho nuevamente se hace del balón. Tapia con el esférico perdida. Sin embargo, la vuelve a recuperar Tapia en línea recta para Robinho. Robinho que mete por la derecha. Por aquí está John Rodríguez. Aquí está falta contra John. El árbitro, no se come el cuento. La pelota, era Camacho, ¿no? Sí. La pelota que está fuera del campo. Hay saque lateral de Xena Producciones. John Rodríguez
2: en última instancia. Sí, John Rodríguez, para mí hubo la falta, Noel.
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0: Bueno, Tito, el árbitro comenzó a repartir las amarillas, ¿ah? ¿Eh? Ahora la amarilla para Tapia. Para. Ahora, Tito, revise sus datos estadísticos, si Tapia acumula o no acumula.
2: La primera, Noel.
0: Ah, la primera.
2: Sí, en el Unión Pomacho está con tarjeta amarilla, Pachanaste, Rodríguez y ahora Tapia.
0: Tapia. ¿En el equipo contrario?
2: Está Vázquez, Olmer Vázquez, el único que tiene, y luego pues el expulsado.
0: El expulsado, ¿no? En ese caso, por doble amarilla, fue Tito, no fue roja directa, doble amarilla, lo que nos dicen nuestros compañeros de Nueva Cajamarca también.
2: El
0: jugador
2: Serna, en todo caso, fue el expulsado.
0: Bueno, aquí se paralizan las acciones. En el Estadio Municipal de Nueva Cajamarca. Hay una falta, hay una pierna arriba, le dicen los jugadores del conjunto de Aguacún al árbitro del partido. Dicho sea de paso, Tito, está exagerando en estos últimos minutos con las amarillas, ¿no? Bueno, está exagerando, pide atención médica para el jugador. Es el número... Número 19, Tito, o número 3. El número 5, se levanta ya.
2: Olivera.
0: Omar Olivera. Así se levanta Omar Olivera.
2: Sí, debe de dejar jugar más el árbitro, ¿no? Él mucho está aplicando las tarjetas amarillas. No, eso no significa que no lo va a hacer, pero creo que a veces tiene que saber un poquito conversar y dejar jugar para que el proceso del partido se lleve dentro de los cánones estrictamente normales.
0: Aquí va saliendo Espinosa para el conjunto de casa. Sigue la redonda que la van tocando por allí. Gana nuevamente por aquí el jugador Rodríguez. Rogelio Rodríguez. La pelotita para el dibujo. Ay, ay, ay, dibujo, no, para Tapia. Tapia con Álvaro. Aquí se va el equipo de la Unión Pomacho. Tapia para el dibujo. Hay falta contra el jugador Tapia. Rogelio Rodríguez recoge Camacho. Camacho con el férico atrás para Pachanase. Va a empujar nuevamente el equipo de Unión. Va cambiando de frente sobre el sector izquierdo. Por aquí la recepción es con Dual. Dual que la toca atrás para Uchiyama. Uchiyama con el balón, pide Tapia, libre de marca. En el círculo central sale de ella en campo contrario. Arrastra el férico para que la recoja el dibujo. Nuevamente para Tapia. Cuida la pelota con las cuatro letras Tapia. Sigue Tapia. Falta contra Tapia. Pita el árbitro. Y se cobra el tiro libre.
2: Sí, hubo la falta, Noel, de Aldo González en contra de Tapia y tiro libre a favor del equipo de Unión Pomacho.
0: Aquí está en el tiro libre, va a quedar Robinho, como también Tapia. Dos hombres, tres hombres en la barrera pone el golero Bazán de los registros del Atlético Bajón. Aquí la pelota, donde hay un cabezazo, rechaza la defensa. Aquí sale por la derecha el equipo de Bajón, que va ganando 2-0 sobre los 25 minutos en este segundo tiempo. Quería filtrar el balón, cuidado la pelota al área, sale el portero Heisen con los pies. Heisen, no pasa el peligro, la van tocando atrás. Aquí se va a meter el jugador León. Aquí está León atrás nuevamente para que participe el jugador Olivera. Olivera no pudo llegar tampoco su compañero Márquez. Ahora sí sale el Unión Pomacho con Camacho. Tres en la espalda Camacho. Le devuelve la que no le sea Camacho. La pelotita para quién va, para que se vaya Mora. Aquí está Mora, el fresco Mora. ¿Qué quiere hacer Mora? Se equivocó en el servicio. Sin embargo, el dibujo quería llegar bien parada la defensa, hasta con cinco hombres. No permite que penetre la gente del Unión Comercio, del Unión Pomacho. ¿Qué pasa con Comercio? La redondita está con Mora. El dibujo que no puede. Va saliendo la defensa del equipo de casa. Aquí está, señoras y señores, con una pelota. Jack León la toca atrás. Por aquí va saliendo su compañero Abdía Segura que pierde el esférico. Va recogiendo rápidamente Héctor Murrieta para el equipo lameño. Murrieta que arrastra sobre la izquierda. Este para Dual que la va a dar para Tapia. Tapia con el balón, pide por aquí Camacho. La pelotita la va a dejar para Camacho. No, prefiere el centro para el dibujo. El dibujo está con el servicio en el centro del gramado. La pelota que la quería meter, sin embargo, no puede. Por aquí va saliendo rápidamente Jack León. Aquí está Jack León. Avanza. El equipo rojo. La conexión está rápidamente para su compañero Segura. Ahí también va interviniendo Aldo González. El servicio para Ángel Segovia. Distribuye Segovia. Sale rápidamente el equipo de casa. El servicio con Aldo González. Se reparte el juego por la derecha. Por aquí va a venir Maiver Vázquez. Vázquez, aquí está Vázquez, el servicio adentro, aquí está Vázquez, el tiro de larga distancia, palo izquierdo del portero, atrapa bien el jugador Heisen Tuanama. Tuanama envía la pelota a campo contrario, bien parada la defensa del equipo. Cuando el árbitro dice que continúan las sesiones, estamos sobre los 27 o 23 minutos. Aquí nuevamente la pelota en el área del Unión Pamaestro. Aquí hay un hombre que sale del área, la va dejando rápidamente para su compañero. Aquí por el jugador segura la pelotita atrás, comienza a jugar a disposición Tito. El conjunto local, pese a estar jugando con 10 hombres desde casi la finalización del primer tiempo.
2: Eso lo decíamos, Noel, en el entretiempo, en nuestro comentario, de que debe aprovechar el equipo del Unión Pamaestro la inferior numérica, el equipo de la Bajún, para tratar de hacer daño, pero da la idea de que el equipo de el Abajú no estaría jugando ya no con 9, sino con 11 futbolistas en la cancha. Sale el equipo dominó.
0: Otra vez está el equipo dominó con la redonda por intermedio de Segovia. La toca un poquito más atrás para Olivera, jugando a disposición, asegurándose los tres primeros puntos en esta segunda fase. Rápidamente va saliendo por acá Mayber Vázquez, número 8 en la espalda, avanza ahí en el círculo central, reparte juego, la tiene por allí el jugador Segovia con el balón, la toca cortita para quién, para su compañero Olivera. Aquí está Segovia también, que lucha nuevamente, pelota por la derecha, muy largo el balón, la pelota va para que la cuide. Ahí había falta en ataque Ushiñaba, que la va tocando, ¿a dónde? La dejó pasar, sale el Unión Pamaestro, la pelota va llegando sobre el círculo central al campo contrario, está Tapia en línea recta, ¿para quién? Para Mora, no pudo Mora, pierde el esférico, rápidamente va saliendo el Atlético Aguacún. Somos Mileño Deportes, desde el distrito de Nueva Cajamarca, la pelota pasó de largo por el sector donde defiende el equipo de Unión por intermedio de Pachanace. No pudo Pachanace. Nuevamente se posiciona del esférico el equipo local. La redonda que la tiene Segovia que se da el lujo de bajar atrás. Nuevamente le devuelven a Segovia. Nuevamente para atrás. El servicio que va sobre la ubicación del jugador Mayer Vázquez. Vázquez con el balón. La va dejando para su compañero Olivera. Olivera para la aduana, que ahora ya no está Espinosa. El que tiene la pelota constantemente Segovia. La redondita la querían meter. Sin embargo, aquí trata de venir el Unión Pamaestro, no puede pasar a campo contrario. El servicio nuevamente para que se vaya segura. Aquí está seguro, puede venir el tercero. Sale el portero Tuanama, despide la pelota con pierna derecha. Aquí se va a venir Robinho para el Unión. El servicio que recibe del dibujo, la pelotita con Robinho, se frena Robinho. Aquí buen ataque para el equipo local cuando había posición adelantada. Sí. Tito,
2: ligeramente adelantado el crédito de Pamaestro. Sí. Pero el árbitro, el alignment de Occidente, el señor Leibin, estaba atento a la jugada y levantó el banderín indicando la posición adelantada, cuando aquí, no sé, creo que sobre los 31 minutos, San Noel, como queriendo hacer tiempo, ¿no? Un jugador que se tira en el rectángulo de juego para que los minutos pasen, ¿no? Ojalá que eso lo sepa controlar muy bien el árbitro del encuentro.
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0: Ahí está la señal del tiempo de juego, señoras y señores, en Mileño Deportes. 32 minutos, cortesía El ingeniero Franco Hidalgo, la mejor garantía para el desarrollo de Zapatero y sus comunidades. 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Aquí el árbitro vuelve a paralizar el partido, Tito. 2-0 va ganando el Aguajón. En cualquier momento nos van a comentar, nos van a informar las novedades de el distrito de Tabalosos. 3-2 nos dicen, el marcador no se mueve. Don Marcos, ¿cómo está por ahí? Don Marcos, sí, a un costadito, en una parte de la tribuna, Don Marcos Vargas. Acá se viene nuevamente Aguacún. Cuidado, hay falta. El árbitro pita.
2: A favor del Unión, en salida.
0: Sí, a favor del Unión, la falta de Multiservicios El Buen Percy, donde el cliente nada le falta. Acá se viene Tapia con el balón. ¿A dónde Tapia? La redonda que será despedida fuera del campo lateral. 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El servicio que se cobra rápidamente por intermedio de Tapia. La participación ahora de el jugador Pachana Rodríguez. John Rodríguez. ¿Para quién? Para Camacho. Se da la vuelta a Camacho. Abre sobre la izquierda. Por aquí está Duel. Va a meter el servicio de pierna izquierda al corazón del área. Otra vez la pelota que ve las manos del portero Bazán. Sale Bazán. Aquí está la gente de Aguacún. Aquí está con la redonda el jugador Jack León, que tiene la 11. Va a perder la pelota. Como también va a haber falta del árbitro. Dice que no, el dibujo no puede. El dibujo. Si la semana pasada, Tito, la tarde negra fue para Maestri Ramírez, el día de hoy la tarde también es negrita para el dibujo Mendoza.
2: Así es, para Wale Mendoza, que no la hace ninguno, Noel. Ya sobre los, digamos, 35 minutos de la segunda historia, no puede hacer nada. Ahora, ¿de dónde puede echar a mano el profesor Randy Romero? Quedan en la banca, está Dick Reati, que siempre juega de defensa. No sé si Ander Ishuiza y Harold Ramírez, tal vez, como efectivamente la vez pasada tuvo una tarde negra, pero tal vez sería su oportunidad, ¿no? Queda más Chris Ishuiza y el mismo Sandro Sánchez, que podría echar manos el profesor Randy Romero para pensar más la parte ofensiva, sobre todo del equipo Unión Comercio. Al parecer, Roja.
0: Roja Rubiño. Para Rubiño.
2: Uy, qué pena. Se va entonces Gabriel Sánchez sobre los 35 minutos. Realmente vamos a ver si podemos repetir en las imágenes para ver cuál es la razón, ¿no?, de esta falta roja directa, en todo caso, para Gabriel Robinho Sánchez.
0: Bueno, le discute al árbitro ya. Le dice, no te he dicho nada, le dice el árbitro. La señal que hace Robinho, le dice con la mano, apuntando a la boca, no te he dicho nada, al parecer le dice Robinho. Doble amarilla, sí señor, doble amarilla, pero vamos a ver a qué se debe esa jugada, vamos a ver en cualquier momento. Robinho abandona el gramado del juego cuando iba. Aquí hay un cambio, Tito.
2: Sí, Amner Ishuiza, Noel, ingresa a la cancha y se pone la cinta del capitán.
0: El dibujo creo que se va.
2: Vamos a ver.
0: Creo que se va el dibujo.
2: Podría ser, ¿no?, de tarde negra del dibujo, ojalá pues que la próxima. Que la próxima fecha.
0: Se fue el dibujo, domingo. Tito.
2: Sí.
0: Nos escucha Romario.
2: Se puede reivindicarse, sí.
0: Se va el dibujo, ingresó Abner Ishuiza. Vamos a ver. Sobre los 36 minutos, comienza a jugar con 10 hombres también el equipo lameño. Acá se va el ataque, el equipo lameño precisamente. La redonda que va llegando un poquito más atrás para John Rodríguez. La va a dejar de taquito, sí señor, la deja de taquito su compañero de equipo. La redondita está con Ishuiza, que comienza a debutar en el partido. Número 20 Ishuiza, atropella con todo Ishuiza. La va tocando a quien para Mora, se quedó. Se quedó también Cinti, no llegó la cita. Para mí también en las dos puntas, Tito, ni Dual ni Cinti funcionaron el día de hoy. Como se decían los comentaristas antiguos, son jugadores bullidores por las dos puntas, pero en el día de hoy totalmente perdidos.
2: Sí, en los flancos, como se dice también. Bueno, ingresa en el equipo atlético Ajun, el jugador que lleva la casquilla número 23, Noel. Se trata de Milner Misa, así está el apellido paterno, Milner Misa, entonces.
0: Misa.
2: Así ingresó para darle el refuerzo correspondiente al Atlético del Atlético Ajun, que al parecer está haciendo que el tiempo pase para lograr el objetivo.
0: El próximo domingo desde el estadio Hildebrando Hernán Salazar Saavedra, partido de vuelta. Milner Misa comienza a debutar en el partido número 23 en la espalda. La pelota va llegando por la parte derecha. Por aquí va saliendo el equipo de Aguacún. La envían a campo contrario. Intercepta a la gente de la Unión. Pamastro, se viene Dual. Aquí está Dual. La toca para quién. Para Camacho. Sigue Camacho. El árbitro indica que hay falta. Tiro libre. 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Tiro libre de Panadería Flores. Se toca rápido. Se cobra rápidamente. El servicio para Ichuiza. Ichuiza de larga distancia. La pelota totalmente desviada fuera del campo al saque de meta. La orden. Debe ser la orden de Romario. A disparar de cualquier parte del campo. Debe ser la indicación de Romario,
2: Sí, así es, sobre todo para que ingresó, ¿no? Fresco todavía, Abner Ichuiza en el equipo de la Unión Pamaxto. Como aquí cambia, digamos, las reglas de la ubicación o para ya buscar las parejas, Noel, sería bueno de que la Unión Pamaxto por lo menos haga un gol, ¿no? Un gol para, digamos, ubicarse en un lugar expectante y pueda, pues, encontrar una llave que puede ser tal vez accesible, ¿no? A favor de nuestros intereses lameños.
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0: Estamos llegando sobre los 38 llegando sobre los 38 minutos. En este segundo tiempo, la pelotita está con el jugador Camacho para el Unión. Comienza a atacar por el sector izquierdo en la Unión Pamaxto. La redonda que la van a meter al corazón del área porque hay un cabezazo débil a las manos del portero Bazán. Lincoln Bazán, que no tuvo trabajo la tarde de hoy. Los delanteros tendrán que afinar la puntería para el partido de vuelta, Tito.
2: Claro,
0: para el partido de vuelta.
2: Y trabajar, ¿no? De una manera, conociendo ya lo que es nuestro recta, cuidado, el gras del estadio y librando a Hernán Salazar Saavedra, ¿no? Que podría ser también una ventaja en todo caso para el local, ¿no? Para tratar de conseguir un triunfo, ¿no? Para seguir adelante en este proceso largo de la segunda etapa de la Copa Perú.
0: Señoras y señores, aquí estamos. Estamos en el Estadio Municipal de Nueva Cajamarca, porque no pudo controlar Camacho. A la expectativa y Suiza. Va llegando para Suiza. Y Suiza mete la pelota a campo, va a meter a campo contra ahora sí Tapia. Acá se viene Tapia. Nuevamente por la derecha para Suiza. Se hace la pausa ahí Suiza. Tócala para Tapia. Pelota para Tapia. Por el centro. Por aquí está el jugador con la 16 de pelota para Chanace. Uchillaba. Aquí mete la pelota al área. Se le pasó a Mora. La tiene Mora. Vamos a ver Camacho, perdón. Aquí está Camacho con pierna izquierda. Camacho para el cabezazo. Bajada de pecho de aquí en el arquero con los dos puños. Hay falta contra el portero. Y aquí tuvo una buena oportunidad el equipo de Unión.
2: Sí, Noel Mora, creo que era para que cabecee en primera, ¿no? Ingresaba Mora, pero eso uno de más se llenó de pelotas y estuvo atento el profesor Lincoln Bazán para custodiar muy bien su portería. Aquí las sesiones paralizadas, ya acá 40 minutos, como hacer tiempo el equipo local, el Atlético Ajun. Y creo pues de que el profesor Randy Romario no confía, lo que vio pues la vez pasada, el bajo rendimiento de Maestri Ramírez, ¿no? Jaro Ramírez, no confía en que le tiene todavía en la banca, ¿no? Creo que Mora ingresó con buen perfil, Noel está haciendo lo que debe hacer, bastante incisivo ahí, buscando ahí triangular los pases para que puedan llegar el jugador Alexis Camacho como el mismo Rogelio Rodríguez. Las acciones paralizadas, somos MD.
0: Sí, señor, acciones paralizadas. Agradecemos a nuestros auspiciadores.
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0: Minutos en este segundo tiempo, cuidado, aquí se mete el equipo del Unión Pamaxto de rebote. La pelota es controlada por el portero Bazán, elevándose en la línea de su portería. Sale por la derecha el Atlético Aguacún. Por aquí le tiene Vázquez. La suelta Vázquez. El servicio va llegando para la ubicación de Olmer Posición. Vázquez cuando hay banderín arriba.
2: Sí, ligeramente
0: posición adelantado. De adelanto.
2: 3 metros adelantado el jugador del Aguajún, y creo que atento ahí el asistente de Oriente, el señor Anthony Ríos.
0: El que agarró la batuta en el equipo de la Unión. Cuidado, aquí se viene Rodríguez, John Rodríguez. El que agarró la batuta para dirigir al partido en el rectángulo de juego es el jugador Mora. Para sí. Ocupar el vacío que dejó Robinho Sánchez con su expulsión.
2: Así lo está haciendo muy bien, Noel, en el espacio que está, en el tiempo que está en la cancha. El jugador, entonces, Josep Mora, con el número 14 en el equipo de Unión Pamach. Otro jugador de la Bajún que se tira a la cancha. Y como reitero, como hacer tiempo, y es atendido por el propio arquero del Unión Pamacho, Michel Tuanama.
0: Bueno, Tito, yo creo que el equipo, bueno, con esta acción que estamos viendo aquí en el campo deportivo, yo creo que el equipo de Aguajún está ganando bien el partido. Está ganando bien, holgadamente, sin mayores peligros en su área, pero no para hacer tiempo esta naturaleza.
2: Así es, ¿no? Deja desde los 30 minutos
0: de ellos. Punta a punta, la jugada está al otro sector, sobre la otra área, uh-huh. Y el jugador que se tira en el área de la visita.
2: Así que una falta en contra de Tapia, que tiene tarjeta amarilla, tiro libre en salida para el equipo del Unión Pamacho.
0: Acá también le marcaron tarjeta amarilla a Ángel Segovia, Tito, el número 10 en el equipo de la visita, frente al balón se está colocando el jugador con la 18, el jugador Mora, el servicio, vamos a ver qué hace Rodríguez, mete la pelota Rodríguez.
2: ¿Penal o no?
0: No, en la línea, dice el árbitro, una amarilla más.
2: Para el jugador con la casaquilla número 23, Milner Misa, Noel. Así es, pero
0: Milner podría Misa.
2: Ser oportunidad, una pelota para, ya no está Robinho, ahora
0: ya quién. Ya no está Robinho, Tapia.
2: Como el Tapia, Mora, Tito. Vamos a ver, sí, Tapia o Mora, sí. Vamos.
0: ¿Y quién agarró la pelota? Ushiñaba. Vamos a ver. Vamos a ingresar al último minuto de este compromiso. Ushiñaba se queda con el balón, Tito. Payanace, perdón. Payanace. Vamos a ver, señoras y señores. Payanace. En una de las últimas jugadas de este compromiso. 2-0 gana el Atlético Aguacún al Unión Pamacho. Y el próximo domingo se verán las caras aquí en el estadio Indebrando Hernán Salazar Saavedra. En Tabalosos, ¿va a terminar el partido ya? ¿O ya terminó? Porque empezó primero que en Nueva Cajamarca. Sí, ya terminó el partido, ganó el Shadá Fuego Club. 2-4 hombres en la barrera. Pone el culero Bazán. ¿Quién se coloca frente al balón? Me parece que es Mora.
2: Mora o Payanaste.
0: Aquí está. A las manos del portero. A las manos del portero.
2: Tiempo cumplido,
0: se tira, ¿no? Y se levanta rápidamente Bazán. Bazán con la mano derecha para propiciar el ataque a su favor. Vamos a ver, sin embargo, Pamacho no se deja. Aquí quería recoger la pelota John Rodríguez. Sin embargo, se viene el ataque. El conjunto de Aguajún con Olmer Vázquez. Pierde la pelota Olmer Vázquez. Recupera Insuiza. Insuiza le toca a la derecha para que salga Pachanase. La va dejando rápidamente para Cinti. Aquí está Cinti, Tapia ahora. Se viene Tapia. Se va a hacer el autopase, gambetea Tapia. Se tropieza Tapia, se levanta Tapia. Vuelve a recuperar el balón. Aquí está Camacho para Murrieta. Murrieta, fácil para el portero. Cuidado. Aquí la soltará, que no se va a venir. Primero para el Unión. ¡Gol!

0: União Pamasto!
1: Moura.
0: Del Unión Pamasto Mora. Mora, señoras y señores. Error del portero. El balón que la volvió el portero. Y otra vez se va Mora para meterla dentro. Gol de Unión Pamasto. Gol de Mora. Gol de MD.
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1: Qué bien, en el mejor momento con nosotros solicitamos que venga el descuento, ¿no? Aquí una pelotera en la portería de Bazán, no controló muy bien el porterito Lincoln Bazán del Atlético Guajajo.
3: Ahí estuvieron,
1: sí, y ahí estuvieron atentos, no solamente a Rodríguez en última instancia, pues solamente para empujarle con el pie derecho el jugador que pedíamos en el cambio, haciendo muy bien, decía, de Jose Mora, que pone el descuento y ese gol que va a favorecer muy bien a los intereses del Unión Pamacho en la tabla de posiciones.
3: Pero qué buena jugada de Tapia también minutos también, antes, sí, o sea, segundos antes. Aquí Tapia pierde el empírico. Estamos sobre los 92, sí. En todo caso, 47 minutos. Aquí está nuevamente el equipo con un intervenio de Camacho de Unión. Cuidado la pelota al área, la redondita que se va a perder fuera del campo. Al tiro de esquina. Es el momento del Unión Pamasto.
1: Sí, se va Tapia Noel para efectivizar el lanzamiento de Rincón.
3: Aquí está Tapia para hacer efectivo el tiro de esquina. Vamos a ver. Está con el número 18. No, es el número 18.
1: Rodríguez, John.
3: John Rodríguez. Aquí está John Rodríguez en el tiro de esquina a favor del Unión. Puede ser la última jugada. Resultado, a pesar de la derrota, resultado positivo con el 1.
1: Desde luego, Noel. Así
3: aquí
1: es.
3: Se viene a manosar la cintura de John Rodríguez. Acá viene el balón. De segundo palo hay un cabezazo a las manos del portero Bazán. Estamos llegando sobre los 48 minutos. 2-1 el marcador. Se viene nuevamente el Unión. No hay falta, árbitro. El árbitro dice, no, le dice la gente del Unión, no era falta, Tito.
1: No era para falta.
3: No, pero era, no era para falta.
1: Parecía que le puede marcar la amarilla.
3: Como dicen ahora los comentaristas, jugada de fútbol.
1: Así es. Bueno, tiro libre, podría ser la última jugada, Noel. No sabemos cuántos minutos más se va a adicionar en este partido. Ya 3 hasta 4 minutos se ha de adicionado.
3: Comienza a sufrir la gente local aquí en el estadio de municipal de Nueva Cacamarca. Acá cubre la pelota. Y Suiza, ahí falta tiro libre. Que favorece al conjunto de el Unión Pamasto. Y Suiza deja para Tapia. Aquí está, se cobra el tiro libre. Rápidamente va saliendo Pasha, nace para el equipo del Unión Pamasto. Pelota sobre la izquierda. Ay, ay, ay, árbitro. Deje de ahí. Que no caiga en la provocación la gente del Unión. Aquí John Rodríguez caía en la provocación. ¿Dónde está la pelotita? Se va a cobrar nuevamente el tiro libre. No, la Pasha nace para Suiza. Y Suiza también entró enchufado para el partido. Tapia. Aquí se viene Tapia. Se frena Tapia. La toca cortita atrás. El Unión quiere empatar el partido, quiere venir con un punto, la redondita que está para el jugador Camacho con el balón para Dual. Aquí está Dual, Cintica mete a Dual, hace la finta Dual, se frena Dual, viene un poquito más atrás nuevamente para el jugador Camacho que las toca todavía, un poquito más atrás todavía, el espíritu va saliendo con Payanace, y está en campo contrario al ataque, el Unión, pelota que viene sobre la ubicación, era la ubicación del jugador Mora, la redonda que es despedida fuera del campo, el árbitro mira su cronómetro, va a terminar el encuentro, ahora sí, miró su cronómetro el árbitro y se dio cuenta que ya era 5 minutos de compensación, ha ganado el equipo de la Huacún, y no es un resultado que nos asuste. 2 a favor de Huacún de local, 1 para el Unión Pamasto, Tito. Por mi parte, gracias. Vamos con los últimos comentarios.
1: Bueno, creo que es un resultado más que interesante para las aspiraciones del Unión Pamasto. Es un resultado para revertir en todo caso. Aquí jugando en casa, si este gol que hizo de descuento, el gol de Mora, va a servir de mucho para que el Unión Pamasto se ubique en un lugar expectante de los 14, ¿no? Que todavía están en carrera en la etapa departamental de la Copa Perú. Como se dice, un partido que vale mucho el resultado, no se ha ganado, ellos han ganado la batalla, ¿no? Pero no todavía la guerra. Creo que hay mucho más que mostrar cuando el próximo domingo aquí en el estadio Lebrando Hernán Salazar Saavedra podamos hacer respetar la casa, ¿no? Con un trabajo responsable de Randy Romario en la dirección técnica del equipo y tratando pues de alternar, ¿no? Ya no vamos a tener a Robinho para la próxima para el próximo partido de vuelta, y creo que Romario, que conoce de fútbol, debe tratar de suplir muy bien a Sánchez, ¿no? En este caso, y creo que también con el aliento de la Panamericana,
3: sí, con el número 12, hay que 12, llenar el estadio.
1: Claro que sí, el domingo aquí en las graderías del estadio y Lebrando Hernán Savera podemos revertir, y para que el Unión Pamacho pues siga adelante, ¿no? En este proceso de la etapa departamental de la Copa Perú, y algo importante también, nuestro subcampeón, el Xenofu Club, logró obligar 3-2 a sus antagónicos del Oriente allá en el Condormeto de Tabaloso Noel.
3: Tito, ya no va a haber patrón el próximo domingo, ¿ah? El Mundial termina, ya creo, también entre sábado y domingo, pero no sé. Pero el día domingo es 19. Ya no hay patrón, hay que llenar el estadio. Ya no va a haber Mundial. 2-1 ha terminado este compromiso. Yo creo que el comando técnico del Unión Pamacho tiene que ver algunos cambios para iniciar las acciones.
1: Sí.
3: Le dio ya, yo creo que los refuerzos han llegado para sumar, y se dio cuenta, y hemos visto también cómo mejoró las cosas, y Suiza también entró enchufado, Tito.
1: Sí, mismo Mora.
3: Sí, me gustó. Mora. No sé si le faltará algún complemento o no a Tapia, porque Tapia es un jugador de buen pie, uh-huh, y que creo que debe tener el apoyo alguien a su costado, pero que toque igual que él. Porque a los dos lados, banda izquierda, banda derecha, los que de repente son los falsos, ¿cómo le puedo decir? Los falsos nueves, Dual, así como Cinti, no fueron el día de hoy aquellos jugadores que conocemos, mucho menos el dibujo.
1: Sí,
3: y el dibujo hoy día no hizo una sola, Tito, no hizo una. El dibujo, le conocemos por goleador, porque corre bien, va bien a la pelota, hace las gambetas de la mejor manera, pero hoy lo tuvieron marcado todo el partido.
1: Sí, por eso el próximo domingo es su momento que el dibujo pueda reivindicarse, ¿no? Conoce muy bien la cancha del estadio Libardo Hernán Sarasa Savera. Creo que el dibujo tiene que dar mucho más a favor de las aspiraciones del Unión Pamacho, ¿no? Y para que el equipo provincial como campeón siga adelante en la etapa departamental de la Copa Perú, buscando, ¿no? ¿Por qué no el título departamental?
3: Correcto, sí. Hay una semana para trabajar.
1: Sí.
3: Y yo creo que el próximo domingo el resultado es nuestro.
1: Eso lo hablamos, Noel, ¿no? Eso lo hablamos. Pero es que trabajar bastante.
3: Yo, ¿no?, creo que Mora va a hacer el trabajo de Robinho.
1: Ah, exactamente, claro, en su ubicación, ¿no?, como hombre que, de la creación, ¿no?, del pensamiento en el once ideal.
3: Uh-huh. Muy bien. No hay nada más que agradecer a nuestros auspiciadores. Hoy día cumplimos una jornada interesante desde Nueva Cajamarca, como también desde Xanao. Xanao Fútbol Club hizo respetar la casa, ganó 3-2. Estaba ganando fácilmente al finalizar el primer tiempo, 2-0. En 8 minutos le empataron, Tito. En 8 minutos, a los 8 minutos del segundo tiempo, le empatan al equipo del Unión. Y ahora, marca la diferencia por intermedio de Ollagues. Ahora, partido de vuelta.
1: Qué difícil, ¿no? Pero
3: no sé si se jugará en Tarapoto, si se jugará en Juan Guerra, no sé. Pero se viene el partido de vuelta, poquito difícil también para el equipo lamento.
1: Sí, pero de jugar
3: de aspirar una clasificación el equipo, o seguir avanzando el equipo de Xanao Fútbol Club, creo que ya está asegurada su continuidad por los 3 goles que ha marcado el día de hoy y por los 3 puntos que está consiguiendo.
1: Así es, Noel, y otro tema, en menos de 8 minutos, 2 goles, que, y eso debe trabajar, ¿no? El concepto de la concentración. El profesor Vladimir Vargas, responsable de la dirección técnica del equipo de Xanao Fútbol Club, y como también de jugar en Tarapoto, en Vidal de García, Noel, casi todos los jugadores conocen muy bien esa cancha, ¿no? Puede ser un punto a su favor del equipo del Xanao Fútbol Club.
3: Muy bien, nos vamos a nombre de todo el equipo de Milenio Deportes. Ha sido una jornada que empezamos el día lunes. El día lunes ya comenzamos a trabajar este tema. Que los equipos, los dirigentes también tengan en consideración a la prensa deportiva. Hay cositas a veces que hay que conversar, hay que reunirnos entre dirigentes, y de repente los que estamos a la cabeza de los medios de comunicación, porque queremos que la gente se informe de la mejor manera. Y hay que trabajar de la mano, mucho, claro, mucho más de la mano.
1: De manera
3: recíproca. Y no estar de repente queriendo marcar distancia, ¿no? Entre los equipos clasificados y la prensa especializada. En todo caso, los medios de comunicación que hacemos este trabajo, que acá en Lamas somos dos medios, ¿no? Millennium y los colegas de L25, que hacemos todo lo humanamente posible para llevar la información, pero esperamos un poquito más de comprensión, sí, de parte de los directivos de los equipos.
1: Desde luego, pues no con los dirigentes, en todo caso emblemáticos de los equipos, porque tiene que haber un trabajo no solamente sincronizado, sino también un trabajo recíproco, ¿no? Ellos dan, nosotros también, lo que dan ellos, nosotros, claro, lo difundimos, ¿no? Uh-huh. Lo socializamos, vendemos el producto a nivel de fútbol, a nivel de deporte, a favor de los equipos que vienen participando, en este caso, pues, de los 14 que están en camino en la etapa departamental de la Copa Perú, y por qué no decir a nivel nacional.
3: A nombre del equipo que estuvo comandado por Irving Pérez allá en el Cóndor Meto de Tabalosos, y a nombre del equipo que estuvo comandado por Diego Valles aquí de la transmisión del partido de Nueva Cajamarca, muchas gracias. ¿Cómo? Fútbol, no, sí, un agradecimiento tremendo, en letras mayúsculas, con negritas y subrayadas, a los colegas, a Anthony Torres y su equipo de trabajo de Fútbol 90 del distrito de Nueva Cajamarca. La diferencia de hoy se la devolvemos, mira cómo trabajamos los medios, la diferencia de hoy se la vamos a devolver a ellos el próximo domingo.
1: Claro que sí.
3: Así de simple, muy bien. Gracias, señoras. Hasta la próxima semana.
1: Y felices fiestas patronales en honor al triunfo de la Santa Cruz, Lamas 2026. Nada más. Al triunfo de la Santa Cruz, nada más, ¿no? Ahí queda, esa es la nomenclatura correcta que está escrita en la página 3 del acta de fundación de la ciudad de Lamas.
3: Muy bien. Permiso, señora. Buenas tardes.
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amables oyentes. A esta hora concluimos nuestra programación correspondiente al día de hoy. Dios mediante, retornamos mañana, siempre pensando que debe ser un día mejor que hoy. Que tengan dulces sueños y un alegre despertar. Buenas noches.

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